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2: Reportando el tráfico gracias a Mi Super y Gasolinera Energor. Déjeme comentarle que bajando los chorros tenemos bastante complicado a esa hora de la tarde y noche. Tenemos congestionamiento viniendo desde el Trébol hasta llegar a Metro Centro Lourdes. Luego tenemos tráfico, pero tenemos bastante despejado, va caminando rápido.
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2: Al llegar al desvío también tenemos bastante congestionamiento debido a que en el desvío hay un control de vehículos de carga pesada. Así que por ahí está haciendo un poquito de congestionamiento. Y si usted viene para el lado del desvío o va del desvío hacia Quetzaltepeque, La Corinca, Ciudad Marsella, tenemos un poquito de congestionamiento, más que todo ya llegando a La Corinca y saliendo de Corinca. Al igual que la entrada de Quetzaltepeque, la tenemos bastante congestionada. Tenga mucha paciencia porque a la entrada de Quetzaltepeque hay bastantes semáforos. Entonces eso es lo que causa que se vaya deteniendo un poquito más debido a la carga vehicular. Bajando Constitución tenemos bastante despejado. Y subiendo por el lado del volcán, tenemos un poquito de congestionamiento exactamente por donde está Picnic, están todos esos restaurantes, pero ya de ahí tenemos bastante libre. 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
2: 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Y mire, por ahí la niña Cata estaba saludándonos. Saluditos para niña Cata y para don Jorge Alberto hasta el Carrizal Chalatenango. Bienvenidos, qué placer tenerlos por acá. Y si usted a esa hora de la noche no se ha reportado, recuerde que lo puede hacer a través del 7068-2868. 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
1: Son las 6:22.
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3: Bueno, mis queridos hermanos, sean todos bienvenidos a otro programa. Como siempre, dándole gracias a Dios y a todos y cada uno de ustedes por su bonita sintonía. Gracias a todas las personas que participan de este programa a través de sus llamadas, a través de sus mensajes. 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Solo nos resta decir...
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6:31. Bienvenidos al segundo bloquecito del Zarpazo Sabrosón de los Tigres del Norte. Llamar a la mujer. 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

0: se nos viene en ese bloquecito. Por acá tenemos conectado a Leo. Bienvenido, Leo. Saluditos por ahí. Luis me estaba reclamando que no he saludado a Leo. Saluditos para Leo y para Alex. Ahí me estaba reclamando. Este Luis sí es bien reclamó. No ha saludado a Alex ni a Leo, me dijo. Vaya, saluditos para Alex y para Leo. De parte de su buen amigo Luis. Bienvenidos, qué bueno que estén compartiendo. Saluditos, chicos. Nos vamos con un bloquecito más de Los Tigres del Norte.
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1: Interrumpimos nuestra programación. Un cable desde Medellín, Colombia, nos informa, cayó Pablo Escobar Gaviria. A detalles en breve.

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1: 6:50 y se nos viene un consejo financiero gracias a la Caja de Crédito.
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1: Procura tener dinero reservado para gastos inesperados como reparaciones, problemas familiares o periodos sin ingresos. Saluditos muy especiales por acá desde el Milagro La Roca, don Misael, bienvenido, qué placer tenerlo por acá. Hoy vino un poquito tarde, pero bienvenido. 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
1: Por acá dice el Carrizal Chalatenango, don Emilcar, dice: hola, buenas noches, me complace con la canción del mojado, con mucho gusto. Ya se la voy a buscar, si me queda sencillo yo se la programo porque ya tengo poquito tiempo, así que nos vamos con No Me Quedaré de los Tigres del Norte. Ese es el último bloquecito del Zarpazo Sabrosón de los Tigres del Norte, gracias al 98.1 Radio Sabrosona, la radio que manda.
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Me dice Fuerecaón, Amilcar, un saludo para mi familia Robles. Acá las escuchamos en el Carrizal Chalatenango. Saluditos hasta el Carrizal. Bien.

0: Pero poco sabemos amar. Ay, perdóneme la vida, niña Amalia. Ya está cambiándole nombre a Doyo. Dios mío. Saluditos para niña Amalia y para su familia. Para la familia Robles de parte de Amalia.
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0: Ya me van a colgar aquí, fíjense.
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0: Saluditos.
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0: Por acá también nos dice Don José, hola, buenas noches, Marixa, por favor, complazcame con esa triste guitarra, con mucho gusto. En lo que yo le busco su canción, nos vamos con José José, Al Amar y El Querer. Súbete el volumen.
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2: Son las 7 y 22 minutos.
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0: Continuamos con el baúl de los recuerdos, gracias al Diamante Club Bar. 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
0: 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Nuestro cover es de $3. Saluditos para don Bernardino, buenas noches, qué placer tenerlo por acá, también por acá, saludándonos don Santiago desde Montenegro, Metapán. Bienvenido don Santiago, él nos mandó un audio, lo vamos a escuchar. Hola, hola, permítame.
2: Hola, bueno, va por ahí, espero que estén bien. Saludos allí para toda la gente que nos escucha. Y un saludo para San Juan Mesas.
0: Saluditos muy especiales hasta San Juan Mesas de parte de don Santiago, desde Metapán hasta San Juan Mesas en Tacachico.
2: Muchas gracias, gracias. Espero que estén bien, pasándola bien ahí. Por la radio.
0: Saludito, don Santiago, para usted y para su esposa y toda su familia. Bienvenidos. Se nos viene ya el segundo bloquecito del baúl de los recuerdos. Así que nos vamos, José José. Lo pasado, pasado. 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
2: Son las 8:04.
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8 de la noche con 7 minutos. 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
0: Recuerde que en la Rócola Sabrosona hoy es viernes y el viernes es viernes de despecho.
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0: Saluditos hasta Chalatenango. Al Carrizal, Don Juan Miguel nos saluda. Bienvenido.

0: Saludito para Adolfo también. Buenas noches, bienvenido. Si usted no se ha reportado, hágalo ya a través del WhatsApp Sabroso. Mientras tanto, nos vamos con Pesado y ojalá y usted le pone lo demás.
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4: Antes de comprar algo, pregúntate, ¿realmente lo necesito o simplemente lo quiero?

0: Se nos viene el segundo bloquecito de la Rocola Sabrosona en el viernes de fecho, gracias a Ferretería C&M.
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0: Y que te vaya bien.
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0: Que te vaya bien, suena Julián Álvarez en el viernes de despecho en la Rocola Sabrosona de ese día viernes, viernes 9, 9 de octubre.
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0: 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Bonita.
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12: Saluditos para Maribel hasta Guatemala, bienvenida. Saluditos también muy especiales para don Manuel. Bienvenido, qué placer tenerlo por acá. Entramos ya a la última horita de programación. Esta es la Rocola Sabrosona, gracias a Partería C&M, y hoy es viernes de despecho.
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0: 9 de la noche con 55 minutos y yo quiero agradecerles por acompañarme una noche más. Si Dios lo permite, nos escuchamos el día de mañana. Se me porta bien, se me porta bonito. Recuerden que es muy importante ser agradecidos con Papá Dios. Él siempre está con los brazos abiertos esperando a que nosotros hablemos con Él, que le agradezcamos, que pongamos todos nuestros proyectos en sus manos. Y recuerde que poniéndolos en las manos de Él saldrán de la mejor manera. Ya no sueño. Que tengan un muy reparador descanso, que los que no trabajan mañana descansen muchísimo, que no esté. Y que los que sí trabajamos sea un día lleno de bendiciones, al igual que usted también que no va a trabajar, que igual le lleguen las bendiciones a lo grande. De olvidarte para siempre. Yo me voy despidiendo con Bronco y estoy a punto. Feliz noche, bendiciones.
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0: placer tenerlos esta noche junto con nosotros. Muchas gracias por estar aquí, Elegantes de Jerez. Gracias, señores, por estar esta noche compartiendo.
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1: Elegantes de Jerez, gracias señores por estar esta noche compartiendo.
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0: muchas gracias por estar aquí. Elegantes de Jerez, gracias señores por estar esta noche compartiendo.
1: Afortunados, agradecidos y bendecidos por la invitación. 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Vamos a echar una de las inolvidables, ¿cómo ve?
0: De las bonitas. 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
1: Son las 5:25. 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
3: Para todos y todas que escuchan este programa, va dirigido a usted, señora, señor. Usted que me escucha en Atiquizaya. Me escuchan, ¿cómo es? Zapotitán, Arenales, Arbenia, Ateos, El Poliedro, Tacachico, Zacacoyo, San Matías, Quetzaltepeque, Apopa. 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O aquel pobre hombre que está sufriendo la impotencia sexual. Mire, hermano, ¿cuántos hombres están sufriendo la impotencia sexual? Aquel machito que se la lleva de machito. Aquel mujererito, ay Dios, hermano, le pusieron el daño para que perdiera. ¿A dónde le duele más a un hombre que le toque en una impotencia? ¿A dónde le duele el ser humano que le toquen sus hijos? Nosotros los seres humanos que nos toquen sus hijos es la parte más débil, hermano. Y así también la impotencia sexual. Que te toque una impotencia sexual, hermano. Hay personas que tienen 40 años, 50 años, 35 años y están muertas de impotencia. Vida teniendo graves problemas en la casa. ¿Por qué, hermano? 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A usted le han hecho brujería para que la mujer lo pase celándolo día y noche. 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Y así hay mucha gente en Estados Unidos sufriendo problemas de amor, sufriendo problemas de enfermedades, pero allá, hermano, sufren, hermano. Allá la gente se muere porque no buscan ayuda. O no hacen por buscar ayuda aquí en El Salvador. 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

Hola, hola, buenos días, ¿qué tal? Un gusto que estén con nosotros a esta hora de la mañanita, mire, 5:36, provecho al que ya está desayunando tempranito porque tiene que irse a trabajar, a estudiar. Ahí estamos en Radio Sabrosona 98.1. 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Buenos días a todos los que están pendientes siempre, ¿verdad? Bonito Saturday, dice Nelson Espinal, hasta Los Ángeles, California. Ahí estamos con todos los poderes, me llega. Saluditos hasta Los Ángeles, California, ahí los que nos están escuchando, ¿verdad? Vamos con bonita música esta mañana, ¿verdad? Para que usted se la pase bien, ¿verdad? Ahí estamos en La Sabrosona, la radio que manda.

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5:49. Ahí estamos, 70-68-28-68. 70-68-28-68 para que nos marque y nos pida la cancioncita esta hora de la mañana. 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Ahí estamos. Así que recuerde, Sabrosona 98.1. Seguimos con más música, así que seguimos con Vicente Fernández, el ayudante, complaciendo. Saluditos a todos los lugares donde estamos llegando esta mañana, ¿verdad? Ahí nos escribían, ya vamos a seguir complaciendo. Vamos con esta musiquita buena de Vicente Fernández.

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1: Son las 5 y 59 minutos.
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0: se lo dije, yo gané, ¿verdad? Ay, ay, ay, buenos días, ¿qué tal? Buenos días, Niña Cata, ¿qué tal? ¿Cómo está?
1: Hola, don Ricardo, buenos días, le adiós.
0: Buenos días.
1: Estoy escuchándolo aquí.
0: Ok.
1: ¿Crees que me puede poner Caminos de la Vida?
0: Vamos a ver, ya vamos a complacerla por ahí, ¿verdad?
1: Ya es tarde, pero tal vez me le pueda poner Caminos de la Vida de los dos reales.
0: Vale, vale.
1: Gracias, bendiciones.
0: Oh, esa ya la
1: don
0: pusimos.
1: Ricardo, y saluditos.
0: Ahí estamos. Esa ya la pusimos, ni a Cata, Los Caminos de la Vida de los Reales. Casi con eso iniciamos. Así que ya la vamos a complacer con otra cancioncita, ¿verdad? Así que seguimos aquí en la radio que manda. 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Estamos escuchando ahí musiquita que nos han pedido, ¿verdad? Complaciendo. Yo la quiero y la quiero y la quiero, dice.

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1: Son las 6:22.
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2: Así es, el tráfico, gracias a Mi Super y Gasolinera Energor. Pues déjeme decirle que toda la carretera, ¿verdad?, que conduce de San Juan Opico hacia el desvío, hacia la Claudia Lars, se encuentra totalmente despejado, ¿verdad? Así que no hay ningún problema. Incluso en el redondel Claudia Lars, pues el tráfico está fluido hasta llegar al Poliedro, ¿verdad? Siempre ahí, ¿verdad?, y en algunos retornos pues se hace un poquito ahí la espera, pero por lo que vemos está totalmente el tráfico sin ningún problema, ¿verdad? Ya llegando a Los Chorros, pues hay tramos que pues están en construcción, ya hay tramos pues que generan un poco de lentitud en el avance de los vehículos, así que tener la paciencia, pero eso es ya en el Poliedro y en tramos de Los Chorros, ¿verdad? Por lo general, usted puede ir tranquilo para San Salvador, para Santa Tecla, sin ningún problema. Lo mismo saliendo de Ciudad Versalles para incorporarse a la Claudia Lars, el tráfico está totalmente fluido. 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Seguimos con más música aquí en la radio que manda, la radio Sabrosona, complaciendo.

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Música de Vicente Fernández, No me sé rajar, dice. Usted ya le han reclamado por irla a ver, ¿ah? O le reclamaban.

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2: 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Claro que mi Dios es el Rey de Reyes. 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Existe lo bueno y lo malo. Usted de repente en la noche escucha ruidos, escucha un animal detrás de su casa, escucha una ladradera de perros detrás, los perros desacostados, y ustedes, los perros comienzan a ladrar. 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A ustedes lo tienen controlado. Es algo que rodea su casa, es un bulto, es una sombra negra que anda detrás de su casa, es acostándose usted. Y usted, hermano, por ese bulto negro que llega a su casa, usted pasa enferma, deprimida. 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Es un pleito, una depresión terrible que hay en su casa. Yo sé que hay mucha gente que está escuchando este programa, pero en su casa no viven bien, ¿ya? Pasan aquel pleito, aquel conflicto, aquella cosa, pero feo en su casa, hermano. ¿Por qué? Porque ustedes le están haciendo daño, le están haciendo brujería. Usted que tiene su negocio, venta de pescado, venta de ropa usada, venta de, qué sé yo, cereales, su tienda, tiene su tienda bien surtida, pero ¿de qué sirve tenerla surtida si usted nadie le llega a comprar? Las cosas se le arruinan, se le vencen, porque usted en su tienda antes vendía, pero de repente pusieron otra enfrente. De esa otra tienda que te pusieron enfrente, dependió su fracaso. porque la gente se fue para otro lado. La gente a usted ya no llegó a buscarla. ¿Por qué? Porque te tiraron cochinadas de noche. Te tiraron porquería para verla fracasada, destruida. En las tiendas, hermano, existe tanto la envidia, la brujería en las tiendas, en los comedores, en los mercados. Hermano, existe tanto. Hay gente que te hace brujería para que tú no vendas nada en el mercado. Usted que me escucha en el mercado, usted que vende su comida, usted que vende las pupusas, usted que vende los pepinos, qué sé yo, la fruta. 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Quema el último cartucho, pero quemalo bien.
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5: Hola, ¿qué tal? Andrea Rocío dice, hola, buenos días, don Ricardo, aquí estamos con todo, mire, espero que se encuentre bien escuchando en la cuesta, mi mamá Elsa, saludos y bendiciones, dice, ahí estamos, saluditos a Andrea Rocío, hasta la cuesta, con todos los poderes, igualmente, a todos los que están en sintonía ahí, ¿verdad? La niña Cata quiere escuchar música, dice, vamos a ver.
6: Don Ricardo, póngame una de Cornelio Reina, pues, y saluditos. Te das Ángel Niño, o me pone Hermoso Cariño de Vicente. Gracias, bendiciones, saluditos, don Ricardo. Y hasta luego.
5: Ahí estamos, Niña Cata con todo, ya la vamos a complacer ahí, ¿verdad? Con Hermoso Cariño también, ¿verdad? Así que seguimos con musiquita y con todos los poderes a esta hora de la mañana. Día sabadito, sabadito bonito, sabadito para que usted se la pase bien. ¿Para dónde va? Va para la playa, mire, va para a dar la vuelta allá a San Salvador, qué bueno. 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Estamos con todo ahí, complaciendo también, ¿verdad? Musiquita así, ¿verdad? Bobby Pulido en la sabrosona, ¿verdad? Hey, ¿qué onda, Luis Castaneda? Y con todo va, con todo va. Ajá. Ahí estamos, no, a buena mañana, aquí estamos con música, va, con el musicón de la Radio Sabrosona, va. Así que complaciendo, ¿verdad? En esta ahorita, pues 6 de la mañana con 50 minutos, ya casi las 7. Aproveche si usted está desayunando. No, hoy viene Leslie. Hoy viene Leslie. En la madrugada de los días sábados viene Leslie. Pero hoy he venido yo, ¿verdad? Así que ahí estamos con todo, con todo. ¡Ah!

días. ¿Qué tal, niña Celia Sánchez? Está el nuevo sitio, ¿verdad? Saluditos, bendecido día también, ¿verdad? Aquí la estamos pasando súper bien en la Sabrosona. Haciendo a Luis Castaneda ahí, ¿verdad?

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Tus sandalias están en su lugar. 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Lo único que ha cambiado es el espejo. Ahora, cada vez que lo veo, me refleja una figura con unas sombras profundas bajo mis ojos y unas arrugas que empiezan a amenazar mi rostro.

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8: Son las 7:04.
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0: así, así bien alegrones, ¿verdad? Bien, bien contentos en esta mañana de día sábado.
1: Eva María se fue buscando el sol en la playa.
0: Y usted ya fue a buscar el sol a la playa este día. Si va de camino para la playa, el lago o el río Lempa, ¿verdad? Qué chivo. O va para ahí para el manantial, ¿verdad? Para el río Palio. Qué chivo.
1: Hoy solo me dejo.
0: Qué chivo, qué chivo. 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
1: ¿Qué voy a hacer si Eva María se fue?
0: Si viene de Estados Unidos, ¿verdad? Y quiere vehículo, igual.
1: ¿Qué voy a hacer?
0: Ahí estamos con todos los poderes en la radio que manda Radio Sabrosona, 7 de la mañana con 11 minutos. Y así bien alegrones, bien contentos. Póngale feeling a esta mañana porque estamos con todos los poderes en la radio que manda. Buenos días, buenos días. Dele volumen y baile. Llega la limpieza, bien contento, se está lavando, qué chivo. Y si no se ha echado esa agua calada.

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2: Así es el reporte del tráfico gracias a Mi Super y Gasolinera Energor. Bueno, si usted va para Santa Tecla, San Salvador, ¿verdad? O para Lourdes, déjeme decirle que el tráfico de San Juan Opico para la Claudia Lars, pues está fluido, sin ningún problema, para que usted pueda llegar hasta la zona. Va al occidente del país, ¿verdad? Sonsonate o a lo que es Santa Ana, pues no hay ningún problema para que usted se pueda incorporar a cualquiera, pues, de estas carreteras. Asimismo, pues, para llegar a Unicentro, pues el tráfico está también fluido. Siguen avanzando con normalidad el tráfico en la zona del Poliedro, zona de Los Chorros, pues hay ciertos sectores, pues, que se está un poco lento, pero es por ya la hora de la mañana en este día sábado, ¿verdad? Así que si va, la paciencia y maneje con cuidado. 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
1: 7 de la mañana, 39 minutos. Aquí estamos en la radio que manda a esta hora de la mañana, en horario especial. Javier Ramírez reportándose acá en la cabina que manda. O sea, en la radio que manda Sabrosona 98.1 FM. Aquí estamos con buena vibra, buen feeling para que usted tenga un excelente fin de semana. Ahorita estamos con qué. ¿Con qué estamos ahorita? Estamos con Arriba la... No, Arriba la Mañana, no, tampoco, relajado, quieto, ya estoy robándole el show al pobre Ronald, no, hombre. Ahorita estamos con la programación regular, así que no se le olvide que estamos disfrutando de buena música ahorita, para que usted sepa que la estamos pasando excelente. Estamos ahí con el mayor de los ranas, así como nos ponemos a veces entre semana con la hora belicona.

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1: 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Llegamos a las 7:44, me voy a la pausa comercial. Ya regresamos.
2: Hoy al tentón, quedó comprobado la vez del jefe.
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7: 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En la noche, los días jueves, siente que ya se va a morir. Hermana, por Dios bendito, te han hecho una brujería para verte destruida, fracasada, muerta, hermano. 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
2: 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Ahora sí, continuamos.
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1: Arrolladora.
2: 8:09 a.m, estamos con la programación regular del fin de semana. Cubriéndole el turno a Leslie Rodríguez, usted ya lo sabe, aquí estamos desde tempranito para acompañarle a usted, que siempre está en sintonía de la radio que manda. 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

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Y mire, hablando de cumpleañeros, me acaban de pedir que saludemos a un cumpleañero que hoy está cumpliendo su primer añito. ¡Qué bárbaro, qué bonito! Vamos a saludarlo como Dios manda, mire, permítame, vamos a darle.

Bueno, y ahora sí, vamos a saludar al cumpleañero. Saluditos para, escuche bien, saluditos para Adrián Pérez, que está cumpliendo su primer añito allá en Minas de Plomo. Muchas felicidades, que Diosito lo bendiga y le regale muchísimos años más de este primer añito que está cumpliendo, que se vengan muchísimos más y que Diosito lo guíe y lo cuide siempre. Este saludito va de parte también de todo el staff de la radio que manda y de parte de su familia que está celebrando ese primer añito y me están pidiendo que les ponga las mañanitas con todo gusto. Así que para ese pequeño cumpleañero se vienen las mañanitas. Preparaos. Esta canción va dedicada para Adrián Pérez hasta Minas de Plomo, que hoy está cumpliendo su primer añito. ¡Vámonos!

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0: está en el carro, saluditos para usted, que también está siempre con la fiel sintonía de esta humilde estación, porque sin ustedes, nosotros no somos nada. Así que usted ya lo sabe. Gracias, gracias por escucharnos. 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
0: 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RK Multiservicios, calidad, confianza y el mejor cuidado para tu vehículo. 8 de la mañana con 21 minutos, tengo información para usted, información internacional. Pues este día sábado en la madrugada allá en Estados Unidos se ha reportado que el primer huracán de la temporada del Atlántico llevó inundaciones costeras a lo largo del noroeste de Florida y el sur del Mississippi. Cientos de miles de clientes han perdido la electricidad en Florida y Alabama y Georgia el sábado por la madrugada. Es decir, el día de hoy ha llegado el primer huracán de la temporada del Atlántico en esta zona del noroeste de Florida y el sur del Mississippi allá en Estados Unidos. Esa es la información internacional que tengo para usted. Pero en el ámbito deportivo, yo le paso el dato también porque hay que ver si hay partidos hoy, pues sí, obviamente.

vamos a chequear la programación a esta hora de la mañana, pues hay liga, hoy están jugando, vamos a ver si no son las women's, o las women's, son los caballeros. Sí, claro que sí. A esta hora de la mañana está jugando el Alavés contra el Atlético de Madrid en la Liga Española. Minuto 8 de partido, o sea, va arrancando en este día sábado. Y el marcador es 0-0 a esta hora de la mañana, 8:23, hora El Salvador. Es el partido que se está jugando en vivo. A ver, tenemos para las 10:30 de la mañana el Barcelona. Se va a ver las caras contra el Getafe. A la 1 de la tarde el Real Madrid se va a enfrentar al Villarreal. Así que apúntele ahí en su agenda, 10:30 de la mañana, Barcelona-Getafe, 1 de la tarde, Real Madrid contra el Villarreal. Mientras que por la Premier League tenemos varios partidos a esta hora de la mañana. El Aston Villa está enfrentando al Brentford. Minuto 24, el marcador está 1-1, empatados con goles de Nicholas Jackson en el minuto 12 por el Aston Villa y por el Brentford, Jehor Jarmaliuk, algo así creo que se llama, en el minuto 10. O sea, primero empezó el Brentford ganando y luego le empató Nicholas Jackson 2 minutos después del primer gol. Así está el marcador en este partido que se juega en la Premier League. Tenemos también el Chelsea enfrentándose al Bournemouth. Así va, Bournemouth. El Chelsea está ganando 2-0, minuto 25 de partido. Están los goles marcados por Jordan Henderson y Morgan Rogers, quienes están ahí con el marcador arriba desde el minuto 2 de partido. Increíble. Vamos a ver, tenemos también el Ipswich Town contra el Fulham, jugando a esta hora de la mañana también, minuto 23. Bueno, ya, minuto 25, se acaba de actualizar, el partido está 0-0, mientras que está enfrentándose también el Sunderland contra el Brighton.

0: en el Howard Albion, es que raro ese nombre, bien largo, va. Brimington, creo que es. Brimington en el Howard Albion contra el Sunderland. 0-0, minuto 25 también. Vamos a ver qué otro partido tenemos. Bueno, pendientes, a las 10:30 de la mañana juega el Manchester United contra el Tottenham Hotspur. Y el partido finalizado, pues tenemos el Arsenal ganándole 2-1 a Leeds United. Vamos a ver, mientras que en la Liga Alemana, tenemos otro rollo ahorita. Están jugando el Unión Berlín contra Elversberg. Así se llama, Elversberg. Suena raro, ¿va? Elversberg. Están 0-0, están ahorita en el entretiempo. Acaba de finalizar el primer tiempo de partido, así que están esperando que se reanude. Vamos a ver, tenemos también pendientes ahí el partido del Augsburg contra el Bayern Múnich, también en el medio tiempo. Otro partido que también se está jugando es entre el Mainz contra el Bayer Leverkusen. El partido está empatado 2-2, están en el medio tiempo con goles de Anthony Cassi. Marcó un doblete en el minuto 33 y 42 y el Bayer Leverkusen arrancó ganando el partido desde el minuto 5, pero le empataron obviamente con goles de Robert Andrich y Patrick Schick. Vamos a ver quién más. ¿Qué otro partido tenemos a esta hora de la mañana? Está jugando el Hoffenheim contra el Hamburg. Ahí están jugando, están en el medio tiempo. 1-1, están empatados. Empezó ganando el Hamburg con gol de Yusuf Poulsen al minuto 12 y luego cayó el doblete de Sebastián Barnaud desde el minuto 6. Ay, imagínense, qué bárbaro. En la Liga Italiana, en la Serie A, juega el Génova contra la Fiorentina. Está perdiendo la Fiorentina 2-0. Los goles del Génova fueron gracias a Milutin Osmagic en el minuto 7 y Junior Mesías en el minuto 15. Así están parte de las acciones a esta hora de la mañana en las diferentes ligas. Bueno, quizás las más importantes de Europa. Ahí está como lo... Estamos con la información a esta hora de la mañana. Se me trabaneó la lengua. Ahí estamos. Dicen por aquí, buenos días, Cristian Oswaldo. Me dice, buenos días, don Javi. Bendecido sábado. Póngame, dice, por favor, el amor de mi vida, María Becerra, dice, junto a Los Ángeles Azules. Ya lo vamos a buscar. No te preocupes. Ya viene. Vamos a ver. Ajá. Quiero ver. Ajá. No sé aquí si me agarraron en curva. No sé quién es. Bueno, vámonos a la pausa comercial. Ya regresamos con más de la radio que manda a esta hora de la mañana. Venimos.
1: 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Son las 8 con 29 minutos. 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
5: Bueno, llegamos ya a las 8 de la mañana con 45 minutos, 8:45, saludos para Juan Miguel Santos hasta Chalatenango. Me dice, ¿me puede complacer con la canción qué suerte tuve contigo? Tengo una duda, Juan Miguel, la estoy buscando y me aparece que es una canción de Los Temerarios, y usted me dice que es de Los Bukis. De Los Bukis, a lo mucho que podría tener una referencia es la de A Donde Vayas. No sé si es una de las dos. Si quiere la de Los Temerarios, que sí se llama así, Qué Suerte Tuve o Qué Poca Suerte. Y esa que es de Los Bukis, que es A Donde Vayas. Así que, por favor, me confirma cuál de las dos va a ser. Si siempre va a ser alguna de Los Bukis o va a ser de Los Temerarios. Vamos a ver qué me dice aquí. Misael Guerra, buenos días, bienvenido, pase adelante, dicen por ahí, es un gusto tenerlo por acá. Así decíamos uno, bueno, así decía uno en la escuela cuando estaba pequeño. Llegaba alguien al salón y rápido, buenos días, pase adelante, es un gusto tenerlo aquí, decía uno. Que nos eran... Ahí está, vamos a ver. Buenos días, Misael. Díganos, coméntenos cómo le podemos servir el día de hoy. Ya cuando nos queda poquito. Coménteme, dígame, niño. Dígame, niño. No, ahí está. Ya está. Hoy sí, vamos a ver. Buenos días, bienvenido.
6: A lo mucho que podría tener una referencia es la de...
7: Hola, buenos días, don Javier. Siempre ahí están en la subida a la radio. Siempre ahí está o se han cambiado de puesto.
5: Con respecto a su pregunta, fíjese que estamos aquí junto a Avancemos. No sé si conoce por acá, en la Cuarta Avenida Norte, acá en San Juan Opico, por donde está la jefatura policial, la calle principal que ellos tienen enfrente. Hacia, bueno, no sé, depende de qué lado venga. Si viene, bueno, si le queda enfrente, sería mano izquierda. Pero si usted le viene desde el lado de atrás de la jefatura, sería mano derecha. Así que, por aquí estamos, aquí en San Juan Opico. Quiero ver la canción. Permítame.
8: Hello, moto.
5: Quiero ver la moto. Qué poca suerte. Sí, creo que la tengo. Ya la voy a buscar ahorita, pero... Estamos chequeando aquí la tecnología. Recuerden seguir pidiendo sus canciones. Ya se viene el fin de semana sabrosón. Y nos vamos a activar. Dice, qué poca suerte. Ajá, sería quizás esta. Vamos a ver. Vamos a probarla. ¿Es esa, Juan Miguel, o no es esa la que quiere escuchar?
8: Por tu cariño.
5: Así que si no, vamos a arrancar ya con todo el power, pues.
8: Así que hoy te va.
5: Vale, entonces con todo gusto, vámonos ahorita sonando Los Temerarios. Y esto es Qué Poca Suerte, sonando en el 98.1 FM, complaciendo a Juan Miguel hasta Chalatenango. Vámonos.
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0: mañana con 11 minutos. Estamos en el fin de semana sabrosone. Arrancamos ahí con el diario de un borracho de Aniceto Molina, porque es fin de semana y el agua ardiente cae rica. Y más que, bueno, no sé por acá en San Juan o Pico, pero donde yo vivo amaneció lloviendo. Estábamos así bien embutujados, como digo yo, con la colcha de tigre, ¿verdad? Ahí, relajados, descansando. Por cierto, le comento a usted que me está escuchando que aquí estoy bien acompañado, amarrado, preguntando aquí que quiénes me están escribiendo, quiénes me han llamado, que a partir de este momento dice que ninguna mujer me tiene que escribir aquí al WhatsApp ni me tiene que llamar en línea. Así que abrimos el micrófono a la tía Paola, pero no sé por qué anda así bien violenta conmigo hoy. Buenos días, bienvenida.
1: Buenos días, ¿qué tal? ¿Cómo están? Mire, Javiercito, ¿y usted qué ha comido ahora?
0: ¿De qué?
1: Tanto drama. Yo una pregunta le hice y me sacó una historia completa.
0: No fue una pregunta, fueron un montón que me soltó. ¿Qué estabas haciendo y con quiénes andabas y quién te habló? Y un montón de preguntas me estaba haciendo.
1: Pero se resumía en una pregunta.
0: No, porque me soltaste un gran montón después.
1: No, pero
0: quiero saberlo todo.
1: Yo empecé con una, ya.
0: Ajá, y después me soltó el gran montón detrás de esa. Como no le quería contestar porque me estaba... ¿Quién te estaba escribiendo? ¿Quién es esa muchacha que está ahí? Me dice, todavía... No, hombre.
1: Es que mira...
0: La audiencia.
1: No, ni a mí me escribe.
0: ¡Reclamos! Gran puerta. Aquel día dije yo que yo no paso tanto pegado en las redes sociales.
1: Sí, pero yo no sé, ¿verdad? Como llamadas de otras, sí.
0: No, tampoco.
1: No. Y miren, es que solo le da risa y a mí me causa gracia porque yo solo le hice una humilde pregunta.
0: Humilde pregunta.
1: Humilde pregunta. Humilde. Le dije yo, Javier, ¿por qué no viniste?
0: Imagínense. El control.
1: No.
0: Control territorial se llama eso.
1: Yo casualmente me enteré que el muchacho no se apareció por acá. Y de ahí dijo, ¿y por qué me estás preguntando eso? ¿Qué querés saber? ¿Y qué tanta curiosidad? ¿Y qué no sé qué? No, Javier, ¿qué son esas cosas? Las personas van a pensar que soy tóxica.
0: Es que sos tóxica. De esas tóxicas que lo amarran a uno y no lo dejan respirar. Y mejor no te digo quién me ha escrito, pero dicen por acá, hola, buenos días, me podría complacer con la cumbia zampozana, por favor. Vaya, mándale el saludo, pues, para que no me esté regañando.
1: Vaya, y mire, le da risa. No, Javier, mira, acá ya me está tachando de tóxica. Aquel día, si no era una cosa, eran apodos, ahora la tóxica.
0: Es que la tía Paola es bien tóxica.
1: No, y mire, mire, Javier, vaya buscando esa canción. Saludos a niña Isabel Torres, que por acá ya le van a complacer con la canción. Mire, ella ya anda bien activa. Buena mañana.
0: Claro, es que es el
1: me
0: fin
1: encanta.
0: De semana.
1: Sí, ella ya siente el fin de semana así, correr por la sangre, por todo. O sea, a mí me encanta ese ambiente. Eso debería de sentir usted. Mire, las vibras de fin de semana, ¿no? Que ahí está inventando cosas.
0: Inventa. Yo
1: ¿sí?
0: No estoy inventando nada.
1: No, mire, yo le dije una cosa y usted la exageró un montón.
0: No.
1: No, nada. Yo solo una cosa y él se agarró y yo me quedé hasta así, mire. Miren, yo me quedé bien humilde, callada, pensando, ¿para qué le pregunté? ¿Para qué?
0: Estaba, no, hombre, no, es así la cosa.
1: Yo dije, ¿para qué le pregunté? Ya me anda malinterpretando la situación. Yo, él va a decirme, mire, ¿por qué me está preguntando eso? Que no sé qué, no sé cuándo. Javier, solo es para hacer conversación.
0: Para sacar
1: plática.
0: Ajá. Sí,
1: pero
0: ajá.
1: No, él bien ofendido. Es que solo él sabe en qué vueltas anda.
0: Y ella enojada.
1: No, porque yo le dije a Javier, solo es para hacer la conversación del buenos días.
0: Ahorita
1: para
0: sí ir, lo estaba agregando.
1: Para ir despertando,
0: sí,
1: que
0: claro,
1: se nos vaya
0: ajá.
1: El sueño. Y que
0: sí,
1: de manera
0: ajá.
1: Que con la cumbia, ¿verdad?
0: Uh-huh.
1: Sí, mire, Javier.
0: Ajá. Démosle el beneficio de la duda. Está bueno, pues. Sí, tiene razón. Sí.
1: Sí, me lo merezco.
0: ¿Y por qué?
1: Me merezco el beneficio de la duda.
0: Quieto. Quieto.
1: No, Javier, no sea así.
0: Mire, mejor vamos a decir algo importante a la afición porque ahorita nos vamos a calentar aquí y nos vamos a agarrar del pelo. Y bueno, yo no tengo.
1: Eso iba a decirte cuál pelo. Pues si sí, no tiene.
0: Pues sí, aquí va a ser el intento. Aquí se le va a deslizar las manos, aquí tratando de agarrar. Yo ando un corte de pelo ahorita estilo Vin Diesel, pero sin diésel. Así que aquí estamos en el fin de semana sabrosone. Y recuerde que estamos disfrutando de buena música. Ahí ya vamos a complacer con la cumbia San Pues. Roxana, pero antes tenemos información, ¿sí o no?
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1: No, ese ya feliz de los cuatro.
0: Ay, bien, te la de pa. Y si no. Con otro pasé el rato. ¿Va? Pues sí.
1: No, pues sí.
0: Y después reclama, va
1: preguntando. No, no, pero es diferente.
0: Ay, diferente.
1: Porque yo nomás le estoy corrigiendo ahí. O sea, nada más, ¿verdad? Felices, juntos. Hay que agregarle, la idea es que usted se vaya con quien quiera a la Canchita Bar.
0: Ah, bueno.
1: Lo importante es que usted sea feliz.
0: Ah, bueno. Es que ella practica la filosofía de que amar es compartir, dice ella.
1: Ah, tampoco. Ah,
0: pero ahí está reclamando después. ¿Para dónde vas? ¿Con quién estás?
1: No. No, no, no. No, no.
0: Mira, aquí mandaron un emoji de enamorada, ¿ve? Ya va a estar reclamando.
1: No, Javier, tampoco.
0: Bueno, vámonos complaciendo para Isabel Torres. Esto es La Cumbia Zampozana. Aniceto Molina, el Tigre Sabanero, sonando en la radio que manda esta mañana de sábado en el fin de semana sabrosona. Vámonos.

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0: ese. Uy, el gallo mojado. ¿Qué? ¿Por qué? ¿Por qué pones esa cara, eh? Ah, bueno. Es que dice que escucharon la llamada que tenía con el otro, dice.
1: ¡Qué sabor!
0: Ya la pusimos de cabeza, dice. Pues, ¿y yo qué culpa? Si me estás echando el muerto a mí.
2: No. Solo a vos. A mí no.
0: Ah, o sea, que ella sí, ya ven, que ella sí puede hacer y deshacer. Yo no puedo. Ahí me estaba reclamando porque escribió Isabel. ¿Quién no. es ella? Me dijo. ¿De dónde la conoces? Me dijo así. Ah, la madre.
2: ¿Por qué te escribes ahora?
0: Va, imagínese. Oiga. Y dice que no es tóxica. Mire, tengo información a esta hora de la mañana. Información calentita, recién salida del horno. Gracias al BMT de El Salvador. Para ustedes, no sé si se va a andar moviendo por esos rumbos mañana, allá por los centros comerciales de Multiplaza y Las Cascadas y la Colonia San Benito, pues va a estar restringido el paso con motivos del evento We Are Run, que se va a estar desarrollando mañana domingo 11 de octubre. Va a estar ahí un poquito complicado el tráfico a eso de las 3 de la mañana hasta las 10 de la mañana del día domingo, imagínense. Bueno, el domingo es más libre, no todos madrugamos, pero por si usted tiene algo, quiere hacer por ahí, una cita con la chica, no sé, usted quiere ir a pasear, a distraerse, porque es fin de semana, o sea, domingo, así como me pasaba a mí, pues va a estar un poquito complicado en eso.

0: horarios de 3 de la mañana a 10. ¿Cómo lo ve usted?
1: Como me pasaba a mí.
0: Pues sí, cuando iba a pasear, a veces de repente pasaba algo, pues se cerraban por algún evento, una carrera o había un accidente.
1: ¿Y con quién iba a pasear?
0: Yo solo. Sí, yo aprendí a andar solo.
1: Ah.
0: Sí, he ido a lugares finos yo solito.
1: Sí, diré que le creo. Supongamos, así entre comillas, él andaba solo.
0: Pues sí, hay que andar solo, pues sí. El que no puede andar solo, pues ni modo, va.
1: Ajá, sí. Es que no lo veo convencido.
0: Es que ya va a salir con la pregunta, ¿y con quiénes andabas? Ya ven, y en vivo. No estoy inventando nada.
1: ¿A dónde fuiste? ¿Oye? Contanos una de tus experiencias.
0: No, esas ya son cosas personales.
1: ¿Se dan cuenta? ¿Se dan cuenta cómo va el tema?
0: Y ella como que no quiere saber, va. Bueno, les comentamos, bueno, yo les comentaba más temprano de que ya tocó tierra el primer huracán de la temporada del Atlántico allá en el noroeste de Florida y el sur del Mississippi, y se llama Isaías ese huracán. Ya tocó tierra desde el viernes, pero hoy en la madrugada sí hubo complicaciones porque se quedaron sin electricidad en la zona de Florida, Alabama y Georgia, hoy en la madrugada.
1: Ya ven, porque es hombre, porque tiene nombre de hombre. Por eso, porque se llama Isaías.
0: Ponete seria, mujer, estamos hablando un tema serio.
1: Anda destruyendo.
0: Mejor ya no digo nada. Bueno, sigamos con la información porque ahorita ya ella se me desvió, va por otro rumbo ahorita. Ahorita sigue reclamándome. Bueno, pues resulta que esta noche de viernes, bueno, o sea la de ayer, tocó tierra allá en Florida con vientos de 105 millas por hora. Y luego se degradó y se convirtió en un sistema post-tropical. Esa es la información que manejamos a esta hora de la mañana de este día sábado. Ya está el primer huracán ahí tocando tierra ya en Estados Unidos. Está complicadísimo. ¿Cómo lo ve?
1: Fuerte la situación. La verdad que qué lástima, ¿verdad? Para quienes han sido los afectados, pero esperemos en Dios que no pase a mayores consecuencias todo esto.
0: Así es. Primero Dios, que todo salga bien allá con los hermanos estadounidenses, y vamos a ver qué más tenemos aquí. Ah, no, esto es otra vaina. No, eso sí no lo voy a leer. No, peligroso.
1: ¿Por qué?
0: Porque no tiene nada que ver. Así de sencillo.
1: Ah, bueno. Supongamos.
0: Supongo.
1: A saber mensajes de qué le cayeron. Pero con él sí tiene que ver, con nosotros no.
0: Bueno, el mensaje decía ahí, déjela a mi compa, me dijo, pues sí, claro. El pueblo está hablando, el pueblo escucha y dice, hey, no hombre, ¿qué estás haciendo ahí, va? Y más risa le da a ella, como que dice, no, es imposible que me deje, dice.
1: Sí, no, no se va, no se preocupe.
0: ¿Segura?
1: Sí, no se va.
0: ¿Segura?
1: Ella. Sí. Yo, sí.
0: Dando fe, va, de que no tengo más opciones allá afuera, va.
1: ¿Cómo así, pues? No, y si usted ya se está desviando del asunto.
0: Ya la sintió aquí en el pecho, dice ella.
1: No, así no. Yo así no estoy bromeando. Yo así no juego.
0: Vaya, está escuchando, ya escuchó. En vivo y en directo, fuertes declaraciones en vivo, para que vea.
1: No. Vamos a tomar el control nuevamente. Empecemos de cero. Mira, todos los días tenemos que empezar de cero. Todos los días que estoy aquí con él, hay que empezar de cero porque siempre suceden cosas.
0: Hay que empezar de cero. Primero así, de respirar profundo, calmate. Cuando salgamos del aire, lo agarro del pelo, del poco pelo que tiene.
1: ¿El poco pelo?
0: Obvio. Esa es la ventaja de estar calvo.
1: Ay, sí.
0: Bueno. Información para usted, ¿no? Que ella se sigue riendo, disfrutando, dice ella, el pleito, porque a ella le gusta la adrenalina, sentir el poder, dice.
1: El caos.
0: Ajá, le gusta el yo te digo, tú me dices, y nos agarramos aquí, güa, con todo.
1: Y nos decimos, hacemos, deshacemos.
0: Usted no sabe lo que pasa cuando apagamos el micrófono, peligroso. No vamos a decir nada, es secreto. 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
0: 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Yo soy S.
1: No, yo soy talla S.
0: S.
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0: 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Ya me cayó un mensaje, ya me va a caer ahorita aquí, ya sentí. Ya está levantando las manos. Ah, no, ya vio que es hombre, así que ahí no dice
1: ya
0: nada.
1: Ya sintió que le cayó la ley.
0: Vamos, ok. 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
1: 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Vamos a ser socios, ¿le parece?
0: Claro que sí.
1: Ven, que ahí sí se alegra.
0: Ya ve, es que ese es el amarre, así lo dice ella. Mix y mixa, dice, pero después ella va a querer administrar todo. No. Bueno.
1: Lo importante es poner un negocio.
0: Eso sí.
1: Ya lo demás, pues, el tiempo lo dirá.
0: Vamos a construir juntos.
1: Vamos a emprender, vamos a iniciar.
0: Hasta más emociona ella, ya ven. Bueno. 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Bueno, llegamos a las 9:34. Me tengo que ir a la pausa comercial, pero ya regresamos con más aquí en el pleito de la mañana. Saluditos ahí para Santiago hasta Metapane. Que aquí estamos en la radio que manda. Ya venimos. Pausa, regresamos. Ya venimos.
2: 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Son las 9:36.
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0: Es que, Maruja, tenés que entender que no nací para una mujer, hombre.
1: Ay, entonces.
0: Aquí está enojada ahorita, ya me está armando aquí pleito. Dice que se siente mal porque me han mandado aquí un emoji con un corazón.
1: No, no, para nada.
0: Ah, sí dice.
1: Yo aquí feliz de que recibe el cariño de la audiencia.
0: Sí dice. Y ahorita estaba, ¿para dónde me hago? Es que me siento mal, me dijo así.
1: No, yo le dije, Javier, guárdalo, porque es parte de los detalles que te envían.
0: Sí, ya lo vas a guardar, me dijo así. Bueno, tenemos saluditos, ¿verdad?
1: Claro que sí, vamos. Nos dicen por acá, mira, Javier, te voy a comentar, para que vayas olvidando lo que te he dicho ahorita.
0: No, no lo voy a olvidar.
1: Buenos días, han amanecido bien sabrosos, claro que sí, siempre. Es que es sábado, ustedes siempre, toda la semana. Así que por acá nos dicen saludos y bendiciones a toda la gente de San Juan Opico. Y quiero que me haga también un saludo para toda la gente de Montenegro. Así que don Santiago, saludos, saluditos por ahí, que siempre está pendiente de la radio Sabrosona 98.1. Y también a toda la gente de Montenegro que sigan acá acompañándonos, disfrutando de esta mañana sabrosona que tenemos con Javier.
0: Así es, mándale el saludo también ahí a las que nos mandó el corazoncito.
1: Sí, sí, claro que sí, Ángela, saludos, gracias por ese corazón para Javier, por ese amor, por todo. Y acá no crean que le digo en serio, no le estoy reclamando.
0: No se sabe. No, no lo sé, Rick, yo digo que es para los dos.
1: Sí, es para los dos, Javier, ¿sí? ¿No ve que tiene dos corazones?
0: Obvio.
1: Uno es para usted y uno es para mí, pero para mí es el más grande. Ah, para bueno. Usted el corazón más pequeño.
0: Pero el pequeño es de oro, así que yo salí ganando. Ni modo.
1: Vaya, no, ella pues si no hay problema, ¿verdad? No hay problema, pero gracias también por eso bonito sticker que nos acaban de compartir y por estar acá pendiente de este turno sabrosón.
0: Hoy es diferente, irreverente. ¡Ey, saludos para el Chava! ¡Hasta Los Ángeles! Ahí está reportándose ya, mandando un audio. Vamos a ver qué nos dice el Chava. Buenos días, bienvenido, Chava. Hello, good morning. How's it going today? It's amazing Saturday in this... No, ¿cómo sería? Ah, se me olvidó. ¿Qué pasó?
1: No, pues sí, saludos ahí. Saludos, saludos a Jorge Vázquez.
0: Alias El Chava.
1: Alias El Chava.
0: A ver qué nos dice. Buenos días, bienvenido.
2: Mandale un saludito al Chava, buenos días. Ha sido un buen dueto ahí los dos, ¿ok? Soy El Chava, saludito desde Los Ángeles.
1: Llegó hasta la LA.
0: Para que vea. Somos internacionales y como dicen en inglés, we are international. ¿Ya?
1: Eso, no. Pues saludos por ahí, ¿verdad? Ya ven que ya aquí hasta él se está alegrando con nuestras locuras. Pues es la idea, ¿verdad? Obvio. Es la idea. Entretenerlos, que no sienta esa mañana, sino que se vaya preparando para ir disfrutando este fin de semana con familiares, con amigos. ¿Qué planes tiene para ahora?
0: Puede dormir.
1: Ay, no, hombre. No, hombre, qué barbaridad.
0: El fin de semana hay que disfrutarlo.
1: No, pues sí, cada pero no durmiendo.
0: Cada quien lo disfruta a su manera. Vaya, te vas a ir a estudiar, me vas a dejar solo ahí.
1: Sí, sí.
0: Vaya,
1: también.
0: Yo voy a estar dormido, igual aburrido. Pues sí.
1: Vaya, entonces cuando regrese a estudiar, vamos vaya, a irnos sí. a vagar.
0: Obviamente.
1: Vamos a ir a comer algo.
0: Claro que sí.
1: Vaya, ve, ya sacamos plan. Mira, rápido, vaya, ve.
0: Es que así es nuestra relación. Primero peleamos, después nos reconciliamos y así estamos. Estira y afloja.
1: ¿Quién da más? ¿Quién da menos? Así no, estamos.
0: Por eso no nos alejamos. Ahí estamos bien, dice acá.
1: Ah, no podemos estar sin el otro.
0: Somos todos así como se llama, un carrusel de emociones, ¿va?
1: Ajá, así. Sí, sí.
0: Una montaña rusa.
1: Cabal, una montaña rusa de emociones. Hoy me cae mal Javier, hoy lo quiero lejos, lo quiero cerca. Y ahí vamos luchando.
0: Así es, mira aquel día, mi queridísimo Javier, dándose color de un solo, mire. No. Y yo les había dicho a todos, no, estoy soltero, lo estaban negando, pero mire. Por eso vino, por eso se nos ha unido, para decir, no, aquí estoy yo, marcando territorio, déjenmelo en paz, dice ella.
1: Peligroso, va.
0: Ya siente ella que me voy por allá. Ya sintió.
1: No, pero aquí estamos disfrutando para que conozcan acá las locuras que tenemos juntos.
0: Oiga lo que dice por acá el Chava sabe, la experiencia. Yo siempre confío en los consejos de él porque él sabe bastante, tiene muchos años de experiencia a la par mía. Escuchá lo que dice.
2: Hey, Gaby, es muy bonita la reconciliación, ¿ok? Preciosa la reconciliación, ¿ok?
0: Claro que sí, claro que sí. Por eso es que es la montaña rusa de emoción. Hoy nos enojamos, pero después hay reconciliación.
1: Vamos, claro, sí. Es que después de todo lo malo viene lo bueno, es cuando entra la reconciliación.
0: Sabor, dijo aquel. Como goza, va.
1: No, pero gozosa. Sí tiene razón, ¿verdad? Pues sí, lo importante es al final del día estar bien.
0: Claro que sí. Por eso te digo, el Chava es mi mentor. Saludos.
1: Él sabe cosas, así que saludos por ahí porque tiene la boca llena de razón.
0: Va, ya ves. Es raro escuchar a una mujer decir, sí, usted tiene razón, va, a un hombre. Es raro, es bien raro porque siempre hay pleito, conflicto. Uno tiene la razón, pero no, es que no es así, es amarillo, no es rojo, es amarillo.
1: Claro, por eso le doy la razón a él y no a vos. Así.
0: Ya va a decir,
1: mira la cara que me hizo. No, pues sí, yo digo, ¿verdad? Yo digo.
0: Bueno.
1: Bueno.
0: Seguimos con más música.
1: Claro que sí.
0: Vaya, seguimos peleando fuera del aire, pues va. Sí, vámonos, sí. Vámonos. ¿Con quién nos vamos?
1: Nos vamos a ir.
0: ¿Con cuál nos vamos?
1: Usted.
0: Ay, Dios mío, todavía.
1: Y todavía, es que yo estoy esperando el mensaje que dice ahí, por eso. No te puedo decir con cuál me voy. No puedo ya decirte
0: vamos,
1: eso todavía.
0: Vamos a analizar. Ajá.
1: ¿Qué dice? ¿Qué dice? Mire, ¿qué dice? Pase ahí.
0: Es que es mi sensei. Vamos a ver. Espérame. Vamos a darle play, va. Vamos a ver qué dice.
2: Muchísimas gracias, ok, por los honores que me están dando, ok, pero también una cosa, ok. Muchísimas gracias, ok, pero como te digo, es bonita la reconciliación, papá, es bonito, mijo.
0: Ya ves, es que él tiene, es la voz de la experiencia, yo por eso lo escucho. Cuando tengo algún problema le digo, mire, fíjese que con aquella estamos así, ¿va? ¿Qué me recomienda? Le digo, yo he pensado esto, aquello, lo otro, y ahí viene el chavo y me dice, no hombre, papá, es que no es así la cosa, mira, hace esto, hace lo otro, ve, ganátela, me dice.
1: Gana. ¿Y si se la gana?
0: Para que vea, pues sí.
1: Dudoso. Esa, mira, acá son muchas palabras y pocas acciones.
0: Si no estuviera aquí, está.
1: Mejor ya vámonos con más música. Ya no voy a hacer.
0: Bueno, yo le dije con cuál nos vamos, pero yo mejor lo digo. Nos vamos con Somos Latinos, ¿a cargo de quién? De los hermanos Flores, We Are Latins. Ok, vámonos, saluditos. Uy, ¿qué pasó, DJ?
1: ¿Qué hizo?
0: Es que estoy mezclando en vivo, hombre.
1: Póngale bien ahí, pues.
0: No te enojes, pues, hombre.
1: Póngale bien, que están esperando la canción.
0: Yo te voy a poner a mezclar a vos mejor.
1: Yo me pongo, es que pues...

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0: Diez de la mañana con 8 minutos. Seguimos disfrutando del fin de semana sabrosón. Saluditos para Gladys, que ahí se está reportando. Dice, buenos días, bienvenidos a su turno. Pues aquí estamos, mire, nos acabamos de pegar una buena risa, una buena reconciliada aquí con ella. Ahorita se ha ido porque no sabe usted todo lo que ha pasado ahorita en este lapso. Por eso nunca abríamos micrófono. Ella no está ahorita todavía aquí. Ahorita está por allá tratando de asimilar todo lo que ha pasado. Pero ni modo, el show tiene que continuar. Así que vamos con información a esta hora de la mañana. A disculpar que hasta aquí escucho que se está riendo ya. Madre mía, nunca me había reído así. Ya tenía ratos. Bastante ratos. Vamos a recuperar la compostura. Vamos a respirar profundo. A relajarnos. No te vayas a reír otra vez porque me va a dar risa a mí después. Ok. 10:09. Saluditos también para Vilma. Ya vamos a escuchar el audio, no se preocupe. 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

0: Espérese que seguimos igual ahorita. Está costando recuperar la compostura usted. Como le digo, no sabe lo que ha pasado ahorita aquí. Nos ha pegado una buena risa. Y todavía nos sigue afectando un poquito. Ella no quiere hablar porque se sigue riendo.
1: No, cómo no, Javier, aquí estamos. Lo que pasa es que yo te dije, vamos a disfrutar el fin de semana. Vamos a quitarnos toda esa mala energía, todo ese estrés. Y es lo que hice. O sea, yo te ayudé. yo te conté ahí la historia. No, mira, acá estábamos dibujando. Pero ahí le da, yo le digo, yo no puedo dibujar. Y me dice él, ma, dibújame algo, me da un papel y un lapicero. Y donde yo lo dibujo, se pone a reír. ¿Por qué? ¿Por qué? ¿Por qué sos así? ¿Qué te pasa?
0: No, me dio risa la historia que ibas contando con cada trazo que iba haciendo. Me iba contando una historia. Mira, esta es una casa, aquí vive fulano y sutano. Me dijo, aquí está el patio y aquí está... No, o sea, me contó una buena historia y yo ahí prestando atención. Entonces llegó un momento en que como que colapsamos los dos y nos dio risa. Que, bueno, incluso me costó abrir el micrófono porque me estaba riendo. Ella casi se ahorca con el agua que estaba tomando. O sea, todo ha pasado aquí. Está costando agarrar la compostura porque todavía me acuerdo de todo lo que ha pasado y me da risa. Entonces no voy a hacer, va peligroso.
1: Peligroso, pero mire, yo lo iba dibujando y sí, por cada trazo yo le iba contando una historia. Una historia muy interesante. Un cuento, haga cuenticazo, que era un cuento. Y donde termino yo le digo, vaya, y aquí está. Aquí está el niño, le digo yo con la pelota y se pone a reír. Y lo más chistoso es que se vuelve a reír. Pero ¿por qué si solo le dibujé ahí, o sea, una casa y todo? Yo recordando mis días de kinder, de primero.
0: Hace muchos ayeres.
1: Hace... Ey, ¿cómo así? Ey, va, pues. Así no, así no, Javier. Así
0: ¿qué?
1: No.
0: ¿Qué? ¿Yo qué culpa? La verdad.
1: Sí, así que... unos cuantos abriles atrás. Pero le causa gracia, le causa risa. Mire, por acá a Javier le voy a dejar mi obra de arte para que le enmarque.
0: Bye.
1: Y cada que la vea se acuerde de mí y se acuerde de toda la historia que yo le conté. Pero sobre todo cuando esté triste, véala, que yo sé que se va a reír. No voy a olvidar todo lo que yo le conté.
0: Cosas que pasan fuera del aire. Y eso diga que lo hemos hecho parte del chisme de ustedes, o sea, lo podíamos guardar solo para nosotros, pero es que la verdad es que sí nos atacó la risa con todo. Ya tenía bastante no reírme así yo.
1: Vaya, ¿ves? Valorame.
0: Hasta lágrimas me salieron.
1: No, miren.
0: Lágrimas de alegría.
1: Se puso rojo. Yo le digo, Javier, te pusiste al color de tu camisa. Le dije, una sola, sí. Se veía un solo color.
0: Pero ella gozando. Incluso casi se ahorca porque estaba tomando agua mientras estaba riendo. Yo no sé la lógica de ella, estaba riendo así tomando agua. Y sale. No. Y se fue.
1: Sí. Y me fui. Porque usted me dijo, no, no te estés riendo que me va a atacar otra vez la risa. Entonces yo dije, pues que no me mire, me salí.
0: Y como que no escuchaba desde aquí que estabas allá riéndote al otro lado. Siempre se escuchaba.
1: Pero ella no me estaba viendo. Me dijiste que no me quería. Me dijiste que no me querías ver, no que no me querías escuchar.
0: Hijo, gran poder del Señor.
1: Bueno. No, ya, ve, ya, pongámonos ya, hoy sí ya, listo, volvamos al trabajo nuevamente. Ya lo hicimos parte de nuestra mañana alegre, del chiste de la mañana.
0: Bueno, ya, creo que ya recuperó la compostura.
1: Ay, sí,
0: ya
1: eso.
0: Estás lista. ¿Estás
1: listísima?
0: Sí. Sí, ¿segura?
1: Claro que sí.
0: No te vas a reír, pues.
1: No, no me estoy viendo.
0: No lo sé, Ricky.
1: Así es. 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
0: 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Saluditos para Vilma, ahí escuchamos el audio. Vamos a pasarlo al aire, pues sí, obvio.
1: Saludos, Vilma, gracias por estarnos escuchando.
0: Obvio. Milagro que no me ha reclamado usted. Vamos a ver.
1: No, saludos.
0: Ah, vamos
1: aquí
0: a ver.
1: Todo es bienvenido, todo saludo, todo audio es bienvenido. Claro.
0: Pues sí, porque ahí está escuchando a ver qué me dicen. Vamos a ver qué dicen. Vilma.
2: Hola, buenos días. Por favor, regálame una canción, El Garrobero, porfa. Claro, las canciones sí que quiero también, La Brujita, porfa.
0: Claro, ya le buscamos ahí la del Garrobero y La Brujita. Es que ya huele a diciembre.
1: Claro que sí, y Vilma lo sabe. Y así que a nosotros también ya le vamos a complacer por ahí sus peticiones, Javier. Búscale.
0: Ahorita.
1: No, pues sí, ahorita tenemos que estar al día, Javier, con el ambiente navideño. Ajá. Que nuestra audiencia siente, nosotros también. Debemos de transmitir esa vibra navideña.
0: Ajá.
1: ¿Me entiende?
0: Ajá. Sí, ajá.
1: Sí, claro que sí. Vale. Ya vamos a estar bailando aquí para... Mire, que se vaya todo.
0: Ah, me está echando a mí, mira, va a creer.
1: No, no tampoco.
0: Bueno, vámonos complaciendo con El Garrobero de Aniceto Molina, sonando en el 98.1 FM, en el fin de semana, sabrosura. Vámonos.

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5: Bueno, mis queridos hermanos, sean todos bienvenidos a otro programa. Como siempre, dándole gracias a Dios y a todos y cada uno de ustedes por su bonita sintonía. Gracias a todas las personas que participan de este programa a través de sus llamadas, a través de sus mensajes. Y también muy agradecido con todas las personas que nos visitan de diferentes lugares, de todo el Departamento de la Libertad, de Chalatenango, de la Nueva Concepción, de acá de San Pablo Tacachico, de San Juan Opico, de Salmedina, de La Joya de Serén, del Desvío, de Armenia, de Ciudad Arce, de Lourdes Colón, de tantos y tantos lugares que vienen a visitarnos el día viernes y el día lunes, que estamos atendiendo las consultas aquí en San Pablo Tacachico siempre. Los invitamos de una manera muy especial para que agarre papel y lápiz y tome nota de esta dirección, de estos teléfonos, y nos haga una llamadita y aparte la cita, aparte la consulta, para el día que le quede más fácil. Para todo público, para toda clase de enfermedades naturales y sobrenaturales. En estos días estamos haciendo unas ayudas muy especiales para la suerte. 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En este día ya el tiempo se nos ha ido. Solo nos resta decir.
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0: Y de la placita de la vieja barriada, dicen que sale la brujita. Estamos en el mes de Halloween, octubre, el mes de las brujitas. Peligroso. Les van a hacer amarres, cuidado. Y como me mira aquella, dice, ¿cómo lo supo?
1: Él no sabe que ya fui.
0: Hijo de su madre. Con razón. Sí, ya me volía mal algo por aquí.
1: Eso era, pero mira, Javier, vamos a enviar saludos.
0: Hágalo.
1: Nos dice por acá Andrea Rocío Gamero. Desde ya, saluditos para usted. Buenos días, don Javi, compañera. ¿Cómo están? Estamos bendecidos de estar acá acompañándoles en esta mañana. Espero que se encuentren muy bien. Aquí los estamos escuchando con mi mamá Elsa, aquí en la cuesta. Saludos y bendiciones. Muchísimas gracias y saludos ahí también a mamá Elsa. También nos dice por acá, quiero enviar un saludo muy especial hasta donde se encuentra mi querida cuñada, Cecilia Martínez. Le deseo muchas bendiciones, salud, amor y felicidad en su vida. Quiero que Diosito me la cuide, la proteja y que le regale muchos años más de vida. Reciba un abrazo enorme, lleno de cariño y aprecio. Con mucho cariño para mi querida cuñada, Cecilia Martínez. Ella vive en San Felipe. Le saluda de parte de Andrea Rocío y su suegra Elsa. Y me le ponen la canción Oscar Ovidio, feliz cumpleaños, por favor. Claro que sí, por acá le vamos a complacer. Así que saludos por ahí para Cecilia. Que Dios la bendiga y le regale muchísimos años más de vida. Que disfrute y qué bendición que su cumpleaños cayó fin de semana. No, pues... que se active ya esa celebración y recuerde que este saludo especial lleno de amor y de cariño va de parte de su cuñada Andrea Rocío y también de parte de su suegra Elsa. Así que qué bendición que la familia le quiera y que le desee los mejores deseos en su día tan especial. Y así que ya le vamos a complacer por ahí también con las mañanitas, con el feliz cumpleaños. Y ya queremos pastel, Javier.
0: Ah, sí, yo quiero pastel. Bueno, ya comí pastel también en la mañana. Ay, me vinieron a dejar uno de un cumpleañero.
1: Sí. ¿Quién le vino a dejar? ¿Quién le vino a dejar ya pastel?
0: Una muchacha vino por ahí a tocarme el portón. Me dijo, mira, aquí le traigo.
1: Ah, especial para usted.
0: Obvio, era de café.
1: Ah, bueno, perdón.
0: No, no te guardé porque andabas enojada en la mañana.
1: No, perdone, pero él no se acuerda de uno, ¿verdad?
0: No, ni modo.
1: No, bueno.
0: Si me vas a andar armando show, entonces, pues, ni
1: bueno, ni modo, ¿verdad? Provecho, Javier. Provecho.
0: Gracias, gracias, gracias.
1: Provecho.
0: Gracias, lo disfruté como nunca con un cafecito. Imagínate, no, otro nivel.
1: Ah, bueno, mire. Ya voy yo a comprarme un pastel entero también. Ya me voy a celebrar allá con Cecilia, con Andrea, con mi Elsa. Me voy a celebrar yo mejor y no lo voy a llevar.
0: Dele.
1: Yo me
0: libre.
1: Voy. Yo soy libre, usted claro libre. Que sí. Soy
0: yo no
1: libre
0: del trío.
1: No, ni quiero que me detengas.
0: No, ni te voy a detener.
1: No, es que no quiero tampoco.
0: Ahí está la puerta.
1: Sí, ya me voy. Sí, Javier, allá está, mira. Allá está la puerta. ¿Será que cabeza ahí o una más grande?
0: Sí, quepo.
1: Ah, bueno, perfecto. Así que, bueno. Si no escuchan a Javier, ya saben, ¿verdad?
0: Bueno, ya, por lo menos ya por aquí está cerca la policía, así que por cualquier cosa ahí van. Vamos a ver. Saludos para Fátima Yamilet García. No me vayas a pegar, por favor.
1: No, Dios mío, viene traumado, lo tengo. ¡El diablo! ¡Qué barbaridad, Javier!
0: Vamos a ver qué nos dice Fátima. Buenos días, bienvenida. Pásenos el dato. ¿Cómo está?
2: Buenos días, don Javier y compañera. ¿Cree que me hace el favor de saludarme a mi madrina Cecilia Martínez? Ella está cumpliendo años, ella vive en San Felipe, de parte de Marjorie Sofía. ¡Me le pone las mañanitas, por favor!
0: ¡Claro que sí! ¡Saluditos! Para la que está cumpliendo hoy. Está cumpliendo. Mira cuántos cumpleañeros hay hoy. ¡Qué bonito! ¡Felicidades! Para su madrina Cecilia Martínez. De parte... ¿Ah? ¿Cómo fue?
1: No, nada. Seguí. ¿Será que la misma Cecilia a la que estamos hablando?
0: No. No creo. ¿O sí?
1: ¿Será? Será, yo creo que sí, mira qué dichosa, cuántas felicitaciones tiene y en vivo y al aire. Qué bendición, así quiero yo que me feliciten a mí.
0: Más que me quitó la inspiración, vas a creer. No. ¿Va a creer usted? Me quitó la inspiración, a ver qué me dijo. Ahí solo vi que movió los labios, así como que...
1: No. No, pero saludos, bendiciones.
0: Te voy a devolver con la suegra, entonces.
1: Vaya. Mira, Javier, siga felicitando por ahí. Sigamos con la programación.
0: Esta mujer. Dios mío, me saca canas verdes a veces, pero también me divierto.
1: ¿Ah? Y de qué pelo.
0: Sí, hay un poquito, pero sale, sale. Bueno, volvamos a lo que estábamos. Ok, saludos para la madrina Cecilia Martínez, que está cumpliendo años allá en San Felipe, de parte de Marjorie y Sofía. Muchas felicidades y con todo gusto ahorita vamos con las mañanitas para felicitar a la cumpleañera, que Diosito la bendiga y le regale muchísimos años más. Que se la pase bonito al lado de toda su familia y amigos, de parte del staff de la red que manda, de parte de su servidor y acá de La Tóxica, le mandamos mucha felicidad. ¿Por qué me hacía? Vámonos con las mañanitas, güey. ¡Felicidades! ¡Felicidades!

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1: Son las 10 con 55 minutos.
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1: A ver, ¿a quién le estás cantando la canción de Manuel Turizo?
2: No, a nadie, Javier, a nadie. Tranquilo, tranquilo. Sola me gusta, me está gustando, nada más.
1: Me está gustando y ya lleva años en el mercado la canción. No molestes. No, yo siento que por ahí, por otro lado va la cosa.
2: No, ¿cómo dice? ¿Cómo dice?
1: Y después me arma problemas a mí.
2: No.
1: Saludos para Cristian Oswaldo, que ahí también está preocupado por mí. Gracias, Cristian Oswaldo, te agradezco mucho. Esta muchacha aquí me tiene ahorita...
2: Amarrado. No, feliz día. Mire, ya está. Y que me hizo una mirada de cállate. No, saludos a Cristian Oswaldo, que por ahí está disfrutando de nuestras ocurrencias desde Radio Sabrosona 98.1.
1: Ahí estamos. Ahí está pendiente Cristian Oswaldo. Está diciendo, si necesitas ayuda, manda SOS, me dice ahí.
2: Y él aquí, desde ya, desde cabina, Javi, le están enviando señales de humo.
1: SOS. Sáquenme de aquí.
2: Y nunca llega la ayuda, Javier.
1: Vamos a traer ahí a los del CAN. Pues sí. A los antimotines.
2: No, qué barbaridad. Mira, ahora dice los del CAN y estaba diciendo que aquí cerca tenía la delegación.
1: Sí, ahí está.
2: Vaya. Ven, ¿cómo va bajando? Baja de autoridad porque me tiene menos miedo.
1: Quiero ver qué iba a decir. Iba a decir algo.
2: ¿Alguna mentira?
1: No, algo importante.
2: Ah, ok. Siendo algo importante que nos tienes que contar, Javier.
1: Sí. Dice, buenos días. Quisiéramos que nos felicitaran a mi primito que está cumpliendo años. Él se llama Adrián, él cumple un año hasta minas de plomo, dice. Póngale cumpleaños feliz de Parches. Bye.
2: Vaya, mire qué bendecido sábado. ¿Cuántos cumpleañeros tenemos por acá?
1: Así es, mire, muchas felicidades ahí para el cumpleañero, para Adrián, que cumple un añito y le vamos a dedicar la canción Feliz Cumpleaños de los Parches, sonando ahorita en el 98.1 FM para todos y cada uno de ustedes. ¡Feliz cumpleaños! ¡Que te la pases excelente!

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0: 11 de la mañana con 19 minutos. Ay, Dios, es que no digo porque me hace pasar unas cosas, pero ¿qué cosas? ¿Qué estabas cantando? Hay que buscar qué.
1: Nada, ya me quitaste la inspiración. Estaba aquí componiendo una canción.
0: Ah, bueno, o sea, para que vean que somos el uno para el otro. Mira, ayer yo estaba cantando mi canción ahí en la hora belicona, ¿eh? Yo sé que le gustó, estoy aquí en la radio cantando, decía yo. Pues sí, es que uno que compone va, pues.
1: Claro, pero cuando le quitan la inspiración a uno ya no se puede.
0: Así
1: toca, ¿verdad?
0: Así es el fútbol. Y hablando de fútbol, me preguntaban cómo está el Barcelona contra el Getafe. Pues déjeme comentarle, déjeme decirle, pasarle el dato, el chisme. El Barcelona le está ganando 2-0 al Getafe, minuto 45 más 1 del primer tiempo, con goles de Anthony Gordon y Gabriel Jesús. ¡Qué bárbaro! Barcelona ganando esta hora de la mañana en este partido de la Liga Española. Se ve bastante complicado para el Real Madrid igualar en puntos con el Barcelona, que está a la cabeza de la Liga. El Real Madrid honestamente la está pasando mal. Tiene un dictador llamado Kylian Mbappé, así le están denominando todo el mundo. Así que es parte del show del deporte en la Liga Española. Mientras que el Alavés perdió ante el Atlético de Madrid 2-1. Ahí está. Otro dato crucial es que hoy, 10 de octubre, es el aniversario del terremoto ocurrido en 1986, ya hace más de 40 años. Imagínense.
1: Qué rápido pasan los años.
0: ¿Tú no habías nacido en ese entonces?
1: No, todavía no.
0: Yo tampoco.
1: Nadie. Ni vos, ni yo, ni nadie. Pero, bueno, alguien sí, o sea, nosotros no.
0: Obviamente.
1: Pero, o sea, nadie de los que estamos acá, o sea, tú y yo.
0: Obvio.
1: Obvio, ¿verdad? No, pero qué rápido pasa. Y a ver qué información relevante nos tienes de ese hecho.
0: Pues realmente fue, bueno, como le mencionamos, el 10 de octubre de 1986.

0: se dan cuenta, en lo mínimo se da a conocer. Necesitas,
1: estamos ahí. Ni modo. 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
0: Girón. Sí, pero mire, así que por acá tenemos este hecho que sucedió, ¿verdad? Y también para quienes lo siguen recordando. Igual lamentamos, quizás se han ido personas que son muy importantes en nuestras vidas, pero eso pasa. Lo importante es que ahora en el día a día lo vivimos como un recuerdo y Dios Todopoderoso nos sigue protegiendo. Y a pesar de todos los acontecimientos que siguen, que de lluvia, que de sismos, que a veces nos alertan rápido, pues ya no hemos vivido algo tan fuerte, algo de esa magnitud. Y miren, por acá seguimos de pie, gracias a Dios. ¿Verdad que sí?
1: Así es, efectivamente, gracias a Dios, aquí seguimos, aunque no voy a negar que yo viví los del 2001, los dos, enero y febrero.
0: Miren, yo no, yo para gracia de Dios ni el del 2001 viví, porque no existía. Todavía no.
1: Todavía estabas
0: todavía
1: en el cielo.
0: Ay, tampoco. Especialistas en salud bucal con más de 27 años. Ni que me viera muerto, Javier.
1: No, o sea, todavía estabas con Cristo allá, con Dios, pues.
0: Ah, sí, no, no te había enviado este ángel todavía.
1: Continuamos con más. Dudoso. 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Ya no digo nada, sin comentarios. Sin comentarios.
0: No, pues que ve el empieza y no se aguanta. Y entonces, pues. Vale, pero mire por acá, Cristian Waldo dice que él sí que ya había nacido. Entonces él lo recuerda.
1: Como si fuese ayer, dice.
0: Como si fuese ayer.
1: Vamos a ver qué nos dice. También nos mandó un audio.
0: Vamos a escuchar, buenas. Claro, diga, que sí. Que
1: páseme el dato.
0: ¿Qué nos dicen por acá? Vamos a ver, dele play.
2: Nombre, don Javi. Es que no quieren solo una, quieren dos, tres, cuatro, media docena, siete, dicen siete son. Ah. Y usted con una ahorita está ahí, que no puede, no le voy a creer, don Javi.
0: Vaya, le tiró. Claro, fuerte y claro. ¿Qué tiene que decir al respecto? A ver, argumente. Ya se va a justificar, eso es seguro.
1: Mira, Cristian Waldo, el problema está que allá afuera están las otras seis.
0: Ah,
1: pero
0: vaya.
1: Obviamente yo lo tenía en secreto, ¿va? Porque yo sé cómo es ella y cómo se pone, ¿va? Y para calmar a la fiera, pues obviamente uno siempre tiene que tener secretos.
0: Ay, ahora resulta, si no puede con una, mucho menos va a poder con seis.
1: Eso dice ella. Lo que pasa es que uno tiene que fingir, va, pues sí.
0: Ah, sí, sí. Lástima que no puede mucho, va, pero.
1: ¿Cómo?
0: ¿Cómo?
1: ¿Cómo fue?
0: No, es que mire que los hombres siempre lo descubren. ¿Qué le falla
1: ahí?
0: Y
1: a las mujeres no.
0: Ah, yo no sé. Mire, yo ahí me hago así, paso. Yo me vuelvo ciega y me vuelvo sorda.
1: No te creo, no. Ya ves, yo ya he descubierto cositas aquí.
0: Ah, vaya, pero ahí es otro pisto.
1: Oye, Cristian Waldo, aquí ella se pone a cantar canciones de amor y de despecho. Y a saber a quién se las canta, porque no es para mí.
0: No.
1: A saber de quién se acuerda.
0: No, nada que ver, ya va tirándome. ¿En qué momento? Yo estoy cantando lo que tú estás programando. Entonces, si tú lo pones,
1: nada.
0: ¿Para quién lo pones?
1: Yo no he puesto. La gente lo pide.
0: Ay, sí.
1: La gente es la que pide.
0: Mire cómo se limpia.
1: No. Cristian Waldo, mira, me acaba de pedir ahí. ¿Dónde te agarró el temblor, va, por ejemplo?
0: Vaya, por ahí. No, pues sí, pero esa clara, ahorita ya lo vamos a complacer por ahí. Mire, por acá dice Cristian que si lo sabe Dios, que lo sepa el mundo entero. Va.
1: ¿Cómo?
0: ¿Cómo fue, Cristian?
1: ¿El qué cosa?
0: ¿El qué? ¿Cómo fue?
1: Explícame, porque ni yo te entendí.
0: Vaya, ¿qué tenemos que saber? ¿Qué me tiene que contar, Javier? Que se tiene que enterar acá toda la audiencia de la radio Sabrosona.
1: Ah, hoy sí ya me quedó claro.
0: Vaya, hable, pues, hable.
1: Mejor no digo nada.
0: Ah, no, ya ves, Cristian,
1: todo, es que
0: ya
1: todo
0: ves
1: lo
0: cómo
1: que diga va a ser usado en mi contra, es el problema.
0: Y todo lo que no diga también.
1: Porque ya sabes cómo son las mujeres, cuando se ponen a empleitarse se acuerdan hasta de lo que hiciste cuando naciste. Así es el problema, es el problema. Uno ahí defendiéndose de lo que está pasando actualmente y no... ¿Y te acordás de la vez pasada que hiciste esto? La clásica.
0: Pues sí, pero ¿por qué lo hiciste?
1: ¿Y por qué te acuerdas de algo que pasó hace...?
0: No, ¿por qué lo hiciste?
1: Pero ¿por qué te acordaste de cosas del pasado?
0: El daño emocional ahí quedó. Ajá. Ahí quedó, ajá, el daño. Uh-huh. No, mire, ya no puedo más con usted. No, ya no, mejor... Vámonos ahí con la canción que nos han solicitado.
1: Ya viste que sí pude, Cristian.
0: No, no puede. No, porque...

0: dije, le doy la razón.
1: Pero se rindió.
0: No, así no. Ah, pues sigamos, pues. Sigamos.
2: No, porque nos va a comer el tiempo.
0: Ajá, vaya, ¿ves quién se está excusando
1: yo
0: ahora?
1: No me estoy excusando.
0: Nada, ahora el tiempo.
2: Cristian está esperando el su tiempo. Ocasión.
0: Ya me va a decir, no eres tú, soy yo.
2: Bye. Eso me lo dijiste tú la vez pasada.
0: No, ¿en qué
2: me
0: momento?
2: Dijo, démonos un tiempo, me dijo así.
0: Y por eso no vine, ¿no?
2: Y desde entonces anda cantando canciones de despecho, no sé ni. No son para mí, creo que para el otro. ¿Quieres
0: ver? Ay, sí, no, qué barbaridad. Mire, y también recordarles que aún Javier, pueden anotar al cumpleañero de la semana. Y lo puede hacer mandándonos, compartiendo con nosotros los siguientes datos: nombre del cumpleañero, la fecha de cumpleaños, cuántos años cumple, el número de teléfono del cumpleañero y si es menor de edad, pues de alguien, ¿verdad? Que si sea mayor de edad. También el nombre de quien lo anota, el número de teléfono y sobre todo desde dónde nos está escuchando.
2: Desde la casa.
0: No, pues, pero...
2: Obviamente.
0: No, porque hay personas que nos escuchan desde el trabajo.
2: Obvio.
0: Desde sus negocios, desde sus emprendimientos, etcétera, etcétera, etcétera.
2: Mucho etcétera.
0: De muchos lugares. Ajá. Para generalizar, pues que de muchas partes.
2: Ah, bueno.
0: Por eso es importante saber de dónde nos están escuchando. Así que todavía hay espacio para que se pueda ganar un premio especial, ¿verdad?
2: Así es, ya anda por ahí don Jaime, pero no sé, y los demás que iban a mandar al cumpleañero, no me han mandado los datos. Aquí hay uno que me borró los datos que creo que ya los había mandado.
0: Sí, pero igual aquí los vamos a seguir esperando porque aún hay espacio, ¿verdad? No se quede sin participar en ese regalo especial que tenemos preparado para el cumpleañero de la semana.
2: Exactamente, esos premios sorpresas de don Jaime son bonitos, usted ya sabe. Mire que la vez pasada andaba con cositas bonitas. Así que mande sus datos del cumpleañero a todos los que pidieron ahí saluditos. Y para los que no, manden esa información porque sí la necesitamos para que puedan participar. Quiero ver. Porque si no, después dicen, no me gané nada, pero no mandaron los
0: pero
2: datos.
0: No lo anotan. No me saludaron y no nos comentan, no nos cuentan dónde va a estar la fiesta.
2: ¿Y qué quieres ir?
0: No, pues sí, yo sí. Yo sí quiero ir, vos.
2: Bueno, quiero ver. ¿Qué tan grande está? Vámonos con ¿dónde te agarró el temblor? Así estilo Omar Angulo. ¿Y dónde te agarró el temblor? Decía, así canta.
0: No, pues sí. Vámonos ahí complaciendo a Cristian.
2: ¡Vámonos!

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0: Llegamos a las 11 de la mañana con 43 minutos. Estamos por acá en cabina, ya a punto de dar inicio a la rifa del cumpleañero de la semana. Así que bienvenidos, bienvenidas a todos y cada uno de ustedes, a los que están ahí a través de live del Tiki Taka, a los que están a través del live de la página oficial de Los Amigos de la Libertad. ¿Sí o no? Bienvenido, buenas tardes. Bueno, buenas tardes o buenos días. Buenos días, ya a las 11:43. Ya, de que ando perdido usted. Yo a veces me pierdo porque ando desvelado. Pero ¿qué tal? ¿Cómo está? Bienvenido, Jaime Andrade. ¿Cómo está? ¿Listo y preparado para llevarle felicidad a algún cumpleañero el día de hoy?
1: Bueno, buenos días. Es un gusto saludarles y, por supuesto, estar en buena compañía, pues, disfrutando, compartiendo y, sobre todo, pues, con el deseo de ayudarle a aquellos cumpleañeros que quieren festejar en familia. Así que muchas gracias, felicidades a cada uno de los que se han inscrito y decimos hoy en esta mañana que tenemos la oportunidad de seguir compartiendo y, sobre todo, pues, llevarle alegría, diversión a esos cumpleañeros de la semana.
0: Excelente. Tengo entendido que usted todavía sigue ahí con sus movimientos de un lado para el otro. Siempre anda de gira. Porque siempre le cuesta venir a veces. Porque siempre se nos pierde.
1: Bueno, lo que sucede para nosotros es que siempre estamos en actividades. Muchas gracias a los amigos que continuamente nos están escribiendo, nos inviten a sus comunidades. Para nosotros es un verdadero gusto el compartir con ustedes. Por lo menos ahorita vamos, después de la cabina, vamos a estar participando allá en el Matasano, en la entrega de 18 lámparas para que se pueda iluminar la cancha con la ayuda de Dios. Y el trabajo que la comunidad está haciendo, ese es el trabajo que se está realizando con el Amigo de la Libertad, Arturo Guerra, y por la noche también vamos a estar premiando en el torneo de San Andrés, allá en Ciudad Arce, ¿verdad? Tenemos una premiación completa a partir de las 7:30 de la noche, así que para cada uno de ustedes que están pendientes y nos preguntan dónde nos toca, siempre estamos respondiéndole a la gente de la Libertad Centro en Ciudad Arce, como acá en San Mónico. También hoy tenemos el cumpleañero de la semana en Ciudad Arce, ¿verdad? Que se hace a través de la Radio Mega, y por supuesto nosotros estamos ahora ya compartiendo con ustedes y trayéndole buena alegría, diversión. Ahí se vienen sorpresas también muy pronto. Creo que el 24 vamos a tener una jornada bonita para los reyes del hogar y para la familia, un importante conversatorio.
0: Excelente, la verdad es que ustedes siempre andan de un lado para el otro preocupados por las diferentes necesidades que tienen las comunidades más acá en el Departamento de la Libertad, y eso es importante porque eso de la iluminación es esencial, porque siempre hay zonas que son bastante oscuras y muchas veces la gente la transita ya sea a pie o en bicicleta, y más cuando vienen las lluvias se vuelve más complicado transitar.
1: Bueno, contarles a ustedes el drama. Nosotros llegamos al Matasano el año pasado porque tenía la problemática de la cerca de la malla perimetral de la cancha, y lamentablemente había quedado, después de Roberto, se había quedado pendiente un espacio, y lamentablemente pues las autoridades municipales no tenían el recurso financiero o la disposición para hacerlo, ¿verdad? Y se abocaron a nosotros, les ayudamos con la malla perimetral para completar la parte que corresponde y hacer las mejoras en ese espacio deportivo. Luego, este día, vamos a estar entregando 18 luminarias para que se coloque en lo que sería la parte de la cancha del Matasano, para mejorar, para que los muchachos, para que la familia tenga un espacio y sobre todo tenga la oportunidad de estar compartiendo en familia en los momentos que se viene ya el verano. Y por supuesto, pues esta es una petición que ha nacido del corazón de los pobladores. Ya hemos estado en Granadillas dándole cemento, no es de nosotros de ahorita, ayudamos en la mejora, en el sitio grande también, en lo que son los espacios de la calle. Y por supuesto, pues hoy en este día vamos a estar nuevamente acompañando a los amigos. Muchas gracias, por ahí tenemos una sorpresa, es que hay un buen sopón en el Matasano, así que están invitados.
0: Eso, qué bárbaro. Bueno, ahí estaban preguntando que en qué cancha de la Libertad pondrían las luces, dice. Ya dije, oye, el Matasanos, dice. Vamos a ver qué más tenemos por acá. La misma pregunta. A ver, a ver. Me llega el link, dicen por ahí.
1: Bueno, muchas gracias a aquellos que están preguntando. También tenemos el caso del Matasano y acá en Valle Nuevo tendremos también la oportunidad de estar compartiendo con la familia, porque vamos a inaugurar ya esa cancha, la iluminación. Así que la parte importante que nosotros tenemos es que hemos venido trabajando y demostrando que cuando hay voluntad, las cosas se pueden hacer. Estamos convencidos que para cambiar a nuestros distritos, tenemos que comenzar con el cambio de pensamiento. Y si los desarrollos se pueden hacer desde este momento, pues es bien importante. Hemos lanzado también, quiero comentarles a ustedes, el mejoramiento de la calle, de la tercera calle, que conduce desde el complejo hasta lo que sería la parte de la Cruz Calle de San Matías. Ese es uno de los proyectos que nosotros hemos planteado que se puedan desarrollar con una buena plataforma de trabajo y lo que sería la propuesta 2027 para que se pueda realizar. Esto con el objetivo de traerle mejoras y darle un espacio. El programa se llama Calle Viva para San Juan Pico, para Ciudad Arce, y estamos convencidos que si hoy comenzamos nosotros a planificar y a diseñar, las cosas van a suceder. Me preguntan a mí, y no se preocupa que la municipalidad se pueda anticipar a hacer las cosas. Mire, yo le voy a decir una cosa. Yo estoy consciente que dinero tiene, presupuesto tiene, y si no lo han hecho es porque ellos sabrán, ¿verdad? Yo no podría poner en tela de juicio qué es lo que ha sucedido. Y me decían, ya vieron el caso de la San Juan, cuando ustedes iban a mejorar ese espacio, también la alcaldía se anticipó. Yo le digo, no, es que yo felicité a la municipalidad. Porque esa es su obligación, esa es su responsabilidad. Nosotros sabemos que los impuestos llegan, nace la DON. Habrá que preguntarle a los opicanos cuántas obras se han hecho y si no se han hecho. Pero yo no puedo responderle por otros a la gente, sino que lo que podemos hacer. Así que ya les hemos esperado a la gente también de lo que es Zapotitán. Vamos a estar ahí mejorando unos espacios de calle. Nos vamos también para la zona de Pitichorro, que nos han solicitado cemento. Pues vamos a asistir con la ayuda de Dios y apoyarle a la comunidad. Vamos apoyando a la familia integralmente con paquetes de víveres a personas que más lo necesitan. Yo creo que la población todos necesitamos hoy en estos momentos, y entrega de huevos que hemos tenido a través del proyecto de desarrollo sostenible para nuestras comunidades. Yo creo que si impulsamos las cosas de una manera sencilla, coordinada y sobre todo haciendo lo que a la gente le gusta, ahí vienen los resultados. Y nos gusta cada vez que la gente inscribe a su cumpleañero, nos escribe diciendo, mire, quiero que vayan a nuestra comunidad, es porque ven en nosotros un alivio o una oportunidad de mejorar la calidad de vida. Y lo importante, siempre lo he dicho, con la ayuda de Dios, junto al pueblo podemos hacer cosas grandes.
0: Excelente. Por acá tenemos como una petición, dice, en Talcualuya de San Juan Opico pongan también, dice, que pongan iluminación.
1: Ah, fíjese, quiero comentarle, es que el problema es cuando la historia se desconoce. Ya nosotros hace como 4 años, ¿verdad? Estuvimos la oportunidad de estar en Talcualuya, se puso la mitad de la luminaria en la cancha. ¿Ya? O sea, nosotros no somos un invento. Nosotros estamos claros que el trabajo siempre ha estado coordinado. Falta una segunda parte, pero yo tengo entendido, pues eso fue lo que me dijeron hace como un mes, que después del cambio de la DESCO iban a iluminar, que iban a poner columpios nuevos, mandaron a despintar los unos baños que habíamos pintado nosotros, porque eso los hicimos nosotros, no la municipalidad. Y me dice la gente, mire, ¿y por qué no murmuraron en ese momento? ¿No pusieron el grito en el cielo? Mire, señores, yo le voy a decir una cosa. Ellos pudieron despintar los baños y ponerles el color que ellos quisieron. A la gente no se le va a olvidar lo que nosotros hemos hecho. Del corazón y de la mente no se borran las cosas. Y eso es lo más importante. De ahí para allá, que si soy celeste, morado, verde, la gente ya no le interesan las banderas. Y por eso le digo yo a la gente lo que le interesa son propuestas, trabajo, determinación. Y si eso lo logramos hacer, las cosas van a suceder. Entonces, volviendo a la pregunta de los amigos de Talcualuya, muchas gracias. Esperamos que trabajemos coordinadamente. Ojo, nosotros trabajamos con las comunidades organizadas. Por ejemplo, si ellos dicen, tenemos $50, nos hacen falta 50, nosotros les decimos, hagámoslo juntos, porque es así como la gente va a ir valorando. Pero darle todo a la gente de gratis, muchas veces, señores, pero ni siquiera un foco podemos cambiar, que a veces vale 7 pesos. Entonces, le dejamos la responsabilidad a todos, a las municipalidades, pero también nosotros no hacemos nuestra parte. En nuestro plan de gobierno, que lo vamos a dar a conocer en los próximos meses, va el involucramiento con la comunidad. No solo es darle a la gente respuesta, es enseñarle a la gente cómo pescar su producto, qué hacer, ¿ya? Que dinamicemos a nuestras comunidades. Por ejemplo, la gente me dice, mire, hagamos una pupuseada para compartir con la familia. Yo pongo la plancha, pongo la mano de obra, ¿y usted qué pone? Yo les pongo el queso, los frijoles, les ayudamos. Y como dijo Arturo, démosle chicharrones también. Entonces, siempre y cuando trabajemos en equipo, lo mismo. Vemos el tema de los cumpleañeros, para muchos podría decir, no funciona. Para mí sí, porque es una familia que puede disfrutar, puede compartir. Y yo recuerdo cuando estaba pequeño, a veces no nos partían el pastel en la casa porque era dura la crisis, ¿verdad? Pero lo importante hoy es que si nosotros tenemos la oportunidad de bendecir a una familia, lo vamos a hacer. Y de llegar a la municipalidad, tendremos programas sociales desarrollados en ese sentido, en la búsqueda de trabajo y sobre todo darle continuidad a aquellas cosas que están pendientes. Teníamos programas, y quiero referirme a ello. Programa de el abono que se le daba a los agricultores. La vida está difícil, muy difícil. La municipalidad tiene que crear políticas estratégicas para hacer producir, porque somos un sector productivo, ganadero, y sobre todo que tenemos una diversificación de productos que vendemos, y hay que enseñarle a la gente cómo comercializar y abrir aquellos espacios o las oportunidades que se necesitan. Les comentaba, en Valle Nuevo, pues se les dio todas lo que eran las lámparas que nos pidieron. La comunidad dijo, nosotros ponemos mano de obra, vamos a poner lo que nos haga falta. Nosotros llevamos lo que fue las herramientas. En caso aquí de la gente de Zapotitán, he estado viendo el drama. Y veía el equipo que dice, vamos a dejar de entrenar porque no tenemos iluminación para hacer los entrenos de noche. No duele. Lamentablemente, como decimos, a veces tocan puertas cerradas y la gente cuando tiene el recurso se le olvida. Pero si podemos, y ellos nos están escuchando a través de este medio, podemos hacer esfuerzos para que juntos mejoremos la calidad de vida en los deportistas, porque muchas veces trabajamos hasta las 5 de la tarde y podemos seguir entrenando durante la noche. Esos son espacios. Yo es lo que le decía la vez anterior a la gente con el tema de la lluvia. Aquí con el Juventud, me decían, mire, es que yo quisiera pertenecer al equipo, pero yo solo puedo entrenar de noche. Entonces, yo como he estado en modalidades flexibles en segunda división, yo conozco que hay equipos que entrenan de noche y les funciona. Lo importante es que nuestros atletas que nos representan no andemos jalando gente de todos lados, sino que podamos tener representación nuestra. Y muchas veces hemos tenido jóvenes que han perdido esa oportunidad porque no tenían el trabajo, pero no tenían la oportunidad de seguir practicando lo que era el deporte. Así que mi invitación sigue siendo la misma. Ustedes han visto que nosotros somos full deporte y viene mi anuncio hoy en esta mañana. Decirles a ustedes, una de las principales apuestas que vamos a tener es devolverle al pueblo lo que es el deporte acá en San Juan Opico. Y la gente en Arce lo mismo me ha dicho, vamos a apoyarle de una manera integral a través de las escuelitas, no solo teniendo escuelitas, sino dándoles los recursos. Ustedes se recuerdan en los periodos de Romeo, había refrigerio para la gente. Y la gente compartía con sus hijos. Los niños seguían saliendo y formándose aquí en nuestros estadios. Entonces, ¿qué tenemos que devolverle a la gente? La esperanza que han perdido, porque las políticas que han diseñado nuestros gobernantes, y me extraña porque es gente joven, ¿verdad? El actual amigo mío, el alcalde, ¿cómo es que se perdió en la parte deportiva y no está ayudando a las familias? Debías de reflexionar un poquito, mi hermano, porque todavía pueden hacer mucho. deben de trabajar para fomentar el deporte, darle los espacios. Hemos equipado muchos equipos con indumentaria, con los uniformes o balones, y decirles a ustedes que no vamos a dejar de lado esas principales propuestas.
0: Excelente. Por acá dice Molina, Jaime, mi Arturo Guerra dice, los felicito, creo que la vas tirando para alcalde para San Juan Opico, dice, que Dios te bendiga.
1: Bueno, muchas gracias, bendiciones. Decirles que sí, me decidí, ha sido uno de los retos más fuertes que yo asumí, y muchas veces, ¿verdad? Eso causa molestia en algunos sectores, pero yo me quedo con el abrazo de la gente que siempre ha dicho vamos a trabajar juntos. Tenemos gente que nos ha mostrado su aprecio, su apoyo. Algo que yo quiero llamarle la atención a la gente es que sin importar la distancia, los líderes vienen a nuestras reuniones. Nosotros las hacemos de noche por lo general, y la gente de Las Delicias no falla, la gente de Granadillas no falla, del Matazano, del centro, de todos lados, de Ciudad Arce, y la gente nos está respaldando fuertemente. Si hemos visto ausencia de la autoridad que le corresponde en el trabajo social, pues aquí están sus servidores, Arturo Guerra y Jaime Andrade, haciendo lo que otros no han hecho. Y como si alguien decía, demos cátedra, yo simplemente le llamo no dar cátedra, le llamo practiquemos lo que sabemos hacer.
0: Excelente, ahí están las palabras de don Jaime para todos y cada uno de ustedes que siempre están pendientes de la radio que manda y se pueden enterar de todos los proyectos en los que ha estado trabajando y los que se vienen. Bueno, ¿le parece si vamos a ver si alguien se lleva el regalo?
1: Bueno, vamos a ver allí los cumpleaños, quién será el afortunado o la afortunada. Ahí tenemos una chica de los amantes que dice que ella quiere ganar. Dice, vamos a ver si es cierto.
0: Ah, la tóxica.
1: La tóxica. Bueno, lo bueno es que va con nosotros al territorio.
0: A ver, ahorita yo me froto las manos así, vamos diciendo, ¿quién se lo lleva? ¿Me lo llevaré yo?
1: No
0: se puede. No, mentiras, están bromeando. Vamos a ver, dice, ahí está, dice, vamos San Juan Opico, vayan apoyando a Jaime, va a ser buen alcalde para ustedes, así como Arturo Guerra, dice. ¿Eh?
1: Bueno, muchas gracias, bendiciones.
0: Bueno, ¿le parece si arrancamos ahora sí?
1: Vamos a ver.
0: Vamos a girar la ruleta, quién se lo va a llevar. Uno se pone aquí nervioso, preocupado, pensando quién se va a llevar ese premio sorpresa. Vamos a girarla. Vamos, girando ahorita acá. A ver. No. Se nos fue. Ay, ya le quedó, ya ve. Yo sé por qué lo digo. Bueno, se lo llevó María Coronado.
1: Bueno, excelente. Entonces, ahí tenemos a la niña María Coronado, que es la cumpleañera.
0: Así que ella se lo llevó, mire qué bonito, pero vamos a ver primero aquí qué pasó.
1: La niña Mari. Marquémosle allí entonces, María Coronado.
0: Vamos a ver ahí.
1: Extraemos el numerito.
0: Estamos aquí, saludos a los amigos del Tiki Taka.

0: si es bueno hay que decirlo y si es malo también.
1: ¿Seguro? ¿Seguro?
0: Sí, seguro. La gente, bueno, a la gente hay que complacer.
1: Dice, si fuera Jaimito, que yo me lo ganara, dice. Tú sabes que me conoces. Yo, tú me dices la macaqui, algo así dice, macaqui, me llamas Coca.
0: La macoqui.
1: Usted sabrá.
0: Ahora, saluditos, macoqui. Ahí estamos, esperamos que, bueno, ya tenemos la cumpleañera que es la Niamari Coronado, pues decirle gracias a ustedes por la inscripción y por supuesto, pues vamos a estar en buena compañía. Nos quedamos aquí porque, como dije, vamos a compartir con la familia en el Matasano. Gracias a ustedes, saluditos, gracias por las inscripciones y nos vamos a seguir viendo la próxima semana.
1: Saluditos para Estrellita hasta Lempira, Honduras. Ahí está activada.
0: Muchas gracias, Estrellita, bendiciones también. Así que saludos especiales.
1: Bueno, nosotros cortamos por acá transmisión. Ha sido un gustazo haberlos acompañado un ratito acá en este live a través del Tiki Taka. Vamos a seguir pendientes con más participantes para la próxima rifa del cumpleañero de la semana. Así que nosotros nos despedimos. Se me cuidan. Nos vemos en la próxima.
2: ¡Salud!

0: 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Son las 12:03. 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
2: ¿Qué pasó? Se frenó el equipo. ¡Qué bárbaro! ¡Qué bárbaro! Estamos en vivo, gente. Es 12 del mediodía con 5 minutos. Ahí estábamos con don Jaime Andrade mandando el mensaje positivo para todos y cada uno de ustedes que siempre están ahí pendientes de la radio que manda y que buscan también que se realicen todos los proyectos que les gustaría en la municipalidad. Bueno, retomando aquí la conversación con la tóxica que estamos aquí conversando. Está un poquito, no sé, molesta. Yo no le hice nada.
3: No, yo no soy molesta. Pero mire, acá dándome cuenta, ¿verdad? De las consecuencias de sus actos. No, aquí seguimos al pendiente. También feliz provecho a quienes ya están almorzando y a quienes están por hacerlo.
2: Mira, no hemos almorzado. ¿Te parece si vamos a mi súper y compramos algo para comer?
3: Sí, vamos a ir a hacer la despensa de un sueldo.
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3: Claro que sí, ahorita vamos a ir ahí a hacer nuestras compras de fin de semana.
2: Ella está haciendo la lista ahorita.
3: Sí, ahorita mira, aquí estoy anotando carnes frescas, lo mejor de todo, pollo, también todos los granos básicos, mira ahí, vamos a encontrar azúcar, arroz, frijoles, papel, de todo vamos a hacer ahorita, casi termino, ¿qué te voy a comprar a vos?
2: ¿Algún quiero churrito? Unos churros, sí.
3: A ver, ven que lo conozco. ¿Ven? No, sí, yo sabía ya que iba a querer, por eso yo solo le pregunté por confirmar, ¿no? Que ya le tenía aquí anotado de churros.
2: Ya años de conocernos, usted, ya años de estar juntos. Pues sí, ni modo. Pues
3: sí, sí, uno ya, créanme que la lista hasta me la sé de memoria.
2: Yo traté de venderla aquí como que no nos conocíamos, pero bueno, ya ni modo, ya nos dimos color.
3: Ya ni modo, ya tocó. Así que ya, si nos ven ahí por en mi súper de compras, pues ahí nos saluda, ¿verdad? No se olvide
2: claro
3: de saludarnos
2: que sí, que
3: por
2: nos salude,
3: ahí.
2: No nos tenga pena.
3: Cabal.
2: Bueno, ella es enojada, pero no nos tenga pena.
3: No le voy a hacer nada, solo a él, a usted no.
2: Vamos a ver, dicen por aquí, ey, no sé, tiene letras chinas, no sé, no lo conozco. Dice, Hola, buenas tardes. Saluditos a Don Toñito, el vecino de la radio. ¡Ey, saludos a Don Toñito!
3: ¡Saludos, saludos! Tan cerca por acá, ¿ves?
2: ¡Vecino! ¡Qué bendición!
3: ¡Ajá! ¡Ahí aplica!
2: ¡Vecino!
3: ¡Saludos al vecino de la cabina naranja!
2: ¡Tráiganos sope pata, vecino! ¡Qué bárbaro! Sí, va.
3: No, ya está pidiendo. Ni lo ha ido a saludar y ya le está pidiendo sopa. Ya que
2: no me has hecho comida hoy.
3: Es que todavía no tengo las cosas. Mira, al salir de aquí te voy a cocinar lo que tú quieras. ¡Va, beba!
2: Sopa de pollo.
3: ¡Qué rico!
2: Vaya, ¿va? Hasta ella quiere comer pollo hoy. Anda ganas. Bueno,
3: pues sí.
2: ¿Qué más les iba a comentar? Claro que
3: ¿qué
2: sí.
3: ¿Qué más? ¿Qué que más no tenemos se deje, por acá?
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2: 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Nosotros pasamos por ahí, ella hace la despensa, ella sabe lo que va a comprar para la casa porque es la que cocina. Yo no cocino, ya sabe, usted va.
3: Es que no puede por eso.
2: No es que no pueda, lo que pasa es que ella me consiente, en eso sí. Ahí sí le doy luz verde, ahí salí ganando.
3: Vamos ¿verdad que sí? Lo bueno es que de ahí no tiene ninguna queja de mí.
2: No. Sazón, buen sazón.
3: El sazón de casa se siente hasta el corazón.
2: Es que así me conquistó usted, usted no sabe. Va,
3: es que dicen que el amor entra por el estómago.
2: Sí, por eso me he puesto gordito, si usted me ha visto gordito es por algo.
3: Es que está llenito de amor, por eso.
2: Claro que sí, hombre. Quiero ver esta, ahí está. No, no te vayas a enojar.
3: Ay, no. Dale, dale, que bueno. Tú no tienes permiso de ir, pero los demás sí.
2: Bueno, ni modo. Bueno, vámonos. Bueno, vámonos, yo sí me voy a incluir, ni modo. 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Ahí estamos. Seguimos con más música a esta hora del mediodía, para que usted siga disfrutando con nosotros aquí, la pareja tóxica. Qué bonito, qué bárbaro. Vámonos, vámonos, vámonos. Qué bellos son tus celos de hombre, me dice ella.
3: ¡Ay, sí! Claro que sí. Vieras qué chulos son. Y no, le da
2: yo
3: risa.
2: Porque no soy celoso. Dale. Ella sabe. Ella es la que sí me anda ahí. Medio me habla alguien y anda ahí.
3: Del cuello.
2: ¿Y esa por qué te está mirando? No, y eso que no sabe en la mañana.
3: Ey, uy. Ey, va pues. Mire, los secretos capitales, los secretos gubernamentales no se dicen al aire, Javier.
2: Ya está, ya me va a preguntar cuando vayamos a canción. Vámonos a mover la colita con la Sonora Dinamita.

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0: pirulín ping-pong. Qué bárbaro. Para arriba y para abajo, pirulín ping-pong. Pirulín ping-pong. Jugando ping-pong. Hijo, madre, ¿qué toqué aquí, Dios mío? Espérame. Es que el Mau ya no quiere. Pirulín ping-pong, pirulín ping-pong. Ahí está. Ay, guitarra. Ya vi que la tóxica quería hablar. Es que ya le quedó así. Es que ella misma acepta. Así en el fondo que sí lo es.
1: No, no lo soy, Javier. No lo soy. Pero cada día aquí me cambian de nombre.
0: Es que era para guardar el secreto.
1: Sí.
0: Pero ya no.
1: Ya no.
0: Ya mucho color nos dimos ya. Ya todos saben. Como dijo Cristian Oswaldo, si lo sabe Dios que lo sepa el mundo, dijo todos.
1: Va.
0: Pues sí.
1: Tocó, tocó.
0: Ya tocó.
1: Tocó, tocó.
0: Sí, usted ya ve. Cosas que pasan en la vida.
1: Cosas real. De la vida.
0: Cosas de la vida va. Real. Pues sí.
1: Claro que sí, pero bueno, vamos a ver qué sucede la próxima semana.
0: La próxima va a mandar a volar, ya

0: hace, de qué no hace. Y la próxima semana yo les voy a contar, ¿le parece?
1: Me va a medir el tiempo hoy, cuánto me voy a tardar en los lugares.
0: Ajá, vamos a ver si es verdad.
1: Me va a prohibir jugar fútbol en la noche con los amigos.
0: Ahora, disque a jugar fútbol. Ah, va a creer esa. Ayer nací yo.
1: Sí.
0: Bueno, ya vamos a ver, ¿verdad? Pero mire, Javier, ahorita nos vamos a relajar porque el lunes le voy a sacar los trapos al sol. Va. Así que, pórtese bien.
1: Me va a dar descanso el domingo, dice.
0: Sí, le voy a dar descanso. ¿Por qué? Porque él es libre, pero no tan libre. Entonces quiero ver qué tan en serio se toma eso de que, ay, yo soy libre. Vamos a ver hasta dónde llega eso de creérsela que él es libre. Libre las aves, pero él no.
1: Señor bendito. Bueno, ya ni modo.
0: Ya le tocó. Mira, pero bien resignado él. Bien dañado por lo que le acabo de decir.
1: Es que como dicen, igual, el que tiene mujer, pues ni modo. Mujer quería que la aguante. 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Ya la vamos a poner porque ya son las 12. Ella se va y yo me quedo aquí perreando.
0: Así es, así que bueno, ya me voy. Ya llegó la hora de marcharme. Lo voy a dejar por acá solo, solín, solito a este muchacho. Y como una cámara que he puesto por acá, que cuando él haga algo me va a hacer así, tú, tú, tú, tú. Alerta, alerta, alerta.
1: Es que ahorita dice que voy a ir a hacer la comida, pero me va a dejar así, bien vigilado.
0: Sí, claro. Sí, yo ya me voy a ir marchando porque tengo cosas de mujer que ir a hacer.
1: Ahora resulta. 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
2: Y Aquilino preguntó.
1: Me tengo que ir a la pausa comercial. ¿Y qué pasó aquí? Señor bendito, padre.
0: Mire, antes de que se vaya, me voy a despedir.
1: Ah, de veras.
0: Voy a aprovechar.
1: Vaya, pues.
0: Sí, para vaya. Que vea que lo voy a dejar ser libre. Media hora. Para que luego no digan que una es tóxica.
1: Es que lo soy.
0: No.
1: Hasta el chamaco que andaba ahí con Don Jaime ha hecho las rollos ahí.
0: Y no, mire, en serio, ahí me dice, adiós tóxica, y yo, ¿cómo así? Y a él solo le da risa, y yo bien mandada, ¿verdad? Adiós, que le vaya bien. No, pero sí, bueno, mire, me voy despidiendo ya, que tengo que ir a hacer unas cositas por ahí, pero la verdad que un gusto haber compartido acá la mañana con Javi y con ustedes, y que espero también que hayan disfrutado de todas las ocurrencias que hablamos por acá. Y pues por ahí nos vamos a estar escuchando el próximo lunes, si Dios lo permite, en la tarde. Aquí siempre en el turno de Javi. ¿Verdad que sí, Javier?
1: Pues sí, es que tienes que venirme a cuidar, dice. Me va a traer comida el lunes.
0: Es que él me extraña por eso. No puede vivir sin mí. Oígale, ¡qué barbaridad! No. Pero mire, Maribel Molina les manda saludos y un fuerte abrazo desde la radio Sabrosona 98.1. Es que él me mira así bien raro, como que ¿por qué me voy? Y yo digo, me quedo así, ¿lo digo o no lo digo? Piensa que quizás lo voy a acusar con ustedes. ¡Qué barbaridad, Javier!
1: No sé, Rick.
0: No sé, Rick, parece falso.
1: Exactamente.

0: Exactamente.
1: No, pero sí, así que ahí estamos y nos escuchamos el próximo lunes. Que disfrute del fin de semana.
0: Así es. Bueno, yo quiero ver, permítanme que hay un detallito aquí. ¿Qué pasó aquí? ¿Qué pasó ayer, digo yo? No sé. Ah, permítame. Ah, no, ya no, sí, ya me di cuenta dónde está el detalle. Ahí está el detalle, decía Cantinfla. A ver, padre, dijo acá. Sí, se me perdió una canción que tenía aquí, fin. La borré y la estoy buscando. Cosas que pasan en la tecnología. A ver, mi super laboratorio. No, se me perdió. Yo sabía que estaba por aquí. Ah, creo que esto será esto. Capaz que no le puse el nombre. No está el nombre. Bueno, me voy a la pausa. Regresamos.
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1: Son las 12:44.
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1: Llegamos a las 12:57 minutos. Al fin solo. Relajado. ¿Cómo se siente el cambio de temperatura aquí, va? Bueno, uno se queda tranquilo. Una de la tarde, bueno, 12:58, ya va a ser la 1:00 p.m. Yo paso por acá a despedirme, ha sido un gusto verlos acompañado por acá. Y ya la tóxica ya se despidió de ustedes, así que de igual forma vengo yo a despedirme. Ha sido un gustazo estar con ustedes acá este fin de semana en horario especial desde las 7 de la mañana, prácticamente 7:20 más o menos, hasta ahorita la 1:00 p.m. Bueno, se van a quedar con Yamilet Morane y con la tarde del recuerdo para que ustedes la pase bonito, excelente y chévere, recordando el ayer. Ajá, sí, claro que sí. Vamos a ver qué me dicen por acá. A ver. Buenas tardes, Sandra Navarrete, coménteme.
2: Felicita una canción. Ajá. De cumpleaños.
1: Cumpleaños, ajá.
2: Sandra Elizabeth Navarrete.
1: ¿Usted está cumpliendo años hoy? Ah, mire qué bonito. Si está cumpliendo años hoy, pues muchas felicidades, que Diosito me la bendiga y me la cuide siempre y me la regale muchísimos años más. Quiere el cumpleañero, pero no sé cuál de todas las versiones que tenemos varias. Ranchera, la de Cepillín, la de Topollillo, la de Segovia, ¿cómo es? Giovanni, yo no recuerdo cómo se llama ahorita, se me ha olvidado el nombre. Quiero chequear. Es la de Los Parchis y de Oscar Ovidio. Hay varias versiones hoy, así que no sé cuál quiere escuchar, Sandra. Dígame, antes de irme, así me despido ya del todo con la canción de cumpleaños. O cualquiera. Dígame. No me dejes solo. 12:59 p.m. Ya me abandonó. No puede ser, Dios mío. Saluditos a la terminación 8278. Bueno, entonces me despido con feliz cumpleaños de Los Parchis. Vámonos. Niño, ¿qué pasa, niño? ¿Qué pasa? Vámonos con el cumpleañero. Vámonos.

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Una de la tarde con 10 minutos. Muy buenas tardes, ¿qué tal mis sabrosones? ¿Cómo me les va? ¿Cómo me les ha tratado toda esta semanita? Que Diosito me los bendiga en este sabadito 10 de

las penas se nos van. Y otra vez vamos a cantar, porque un 10 de octubre de 1986, El Salvador hace 40 años, justo a las 11:49 presenció un terremoto de 5.7 en la escala de Richter. Lastimosamente fue aproximadamente 10 segundos. Y en ese año, hace 40 años, dejó 1.530 fallecidos, más 10.000 heridos, cerca de 200.000 damnificados con graves daños en edificaciones del centro de la capital, como el edificio Rubén Darío. Así que déjeme comentarle.

Para muchas familias, esta fecha es una de las más trágicas. En El Salvador, un 10 de octubre de 1986. Así que un saludito al cielo para todas aquellas personas, aquellos 1530 personas fallecidas. Y en nuestro querido El Salvador, va y sigue adelante. Que los salvadoreños somos luchadores día con día. Así que para todas aquellas familias que perdieron a un ser querido hace 40 años, un 10 de octubre de 1986, un abrazo enorme de fraterno de parte de la familia Sabrosona 98.1. Así que activaditos al 70-68-28-68, mis sabrosones. Ya estamos por acá acompañándoles hasta las 5 de la tarde.

y vamos a compartir esa alegría chiquitita. 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
1: Es la 1:24. 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
2: Bueno, mis queridos hermanos, nuevamente con ustedes llevándoles otro programa, dándole gracias a Dios y a todos y cada uno de ustedes por acompañarnos, por su bonita sintonía. 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

0: 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En este día el tiempo se nos ha ido. Dios les bendiga. Hasta el próximo programa.
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0: 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Saluditos a todos los sabrosones que ya se van reportando por acá.
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0: Pero yo les cuento que esta cereza del pastel no está más que solita. Por acá en cabina yo tengo a Wendy. Por ahí yo creo que ustedes ya escucharon esa voz sensual. Acá en cabina me está acompañando. Muy buenas tardes, Wendy. ¿Qué tal? ¿Cómo está?
2: Muy buenas tardes, Yami. Bien, gracias a Dios. ¿Y usted?
0: Pues bien, aquí ya alegrándoles este sábado a los sabrosones. Dicen que estaban tristes. Por ahí me están haciendo bullying, le cuento. Dicen que es un milagro que yo estoy acá. Y yo les digo, los milagros existen. Y por ahí dicen que van a encender hasta una velita.
2: ¡Qué grosero!
0: Pero a ellos lo que les gusta es el relajo.
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0: 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Y ahora soy yo, chiquito, que vivo feliz. ¿Cómo dice? 70-68-28-68, Wendy, porque le vamos a poner sabor a esta tarde, ¿sí o sí?
2: Sí, obviamente, vamos a estar con una tarde muy llena de sabor.
0: Así que estamos en esos momentos con los recuerdos del ayer.
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0: Acá se vale. Leo Dan. Juan Gabriel.
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0: ¿Cómo lo quiere usted? 70-68-28-68. Por ahí usted quiere hablar conmigo. 23-10-45-12.
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0: Y si nos quiere invitar al almuerzo, Wendy, también nosotros comemos por 2, por 3 y por 4.
1: Eli.
2: Pues claro.
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0: Después yo te olvidé. ¿Y cómo?

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1: Hasta el Carrizal, Chalatenango. Por el caminito, Niña Cata. Por ahí le vamos a llegar. A don Jorge, saluditos. Hasta el Carrizal, Chalatenango. Y vámonos, Wendy.
2: Nos vamos.
1: Con el caminito.

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2: Saluditos especiales para Olivia Marta. Procuro olvidarte. Por acá vamos complaciendo. Luego Modesto viene muerto en vida de Juan Gabriel. Así que activaditos, el último bloquecito de los recuerdos del ayer. Acá en la radio que manda los sábados de 1 a 2 de la tarde.

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0: Adiós, hijito.
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1: 2:05 y vamos por acá.
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1: Arrancando con la hora belicona.
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0: Saluditos, por acá también complaciendo con esta cancioncita. Saluditos también, ya viene por ahí esa que me está solicitando usted. Por acá me estaban solicitando esta.
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0: Saluditos hasta Metapán.
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0: Y como dice, aunque digan que soy
1: un bandolero, ¿dónde voy?
0: Le doy gracias.

0: Y por ahí estábamos complaciendo, nos vamos a una pausa, pero cuando volvamos por ahí tengo pendiente una de Tito Doble P que me estaban solicitando. Vamos a una pausa, 70-68-28-68, por acá estamos en la hora belicona, así que vamos a una pausa, pero ya volvemos con más.
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2: Son las 2:22.
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0: Saluditos para Luis Daño, Peso Pluma y Tito WP. Es sabadito y el cuerpo lo sabe. Y ya se vale que comience a calentar. Saluditos a todos por ahí que están con los nervios de punta. Vamos a ver el marcador, pero dejo esta canción.

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0: 2:46 PM. Saluditos a los del Real Madrid. Saluditos por ahí a los que no le van al Real Madrid. Pero déjeme comentarle que por ahí me preguntaban el marcador. Real Madrid 2-0 Villarreal. No soy de ninguno. Yo nomás los quiero a mis barcelonistas y a los madridistas. Debe estar peleando, Luis.
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4: Cinco minutos. Felicidades a los madridistas, pero quiero contexto por qué les quitaron el otro gol.

Saluditos a Cristian Oswaldo. Vamos a ver, por acá necesito el contexto. ¿Por qué le quitaron un gol?

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1: Vas a recibir de mí.
0: Y es de bloquecitos de los meros tigres del norte. Y la mesa del rincón. Traiga la botella, chiquititos. No, si eso les gusta.
2: Escríbenos a nuestro WhatsApp 70 68 28 68. Sabrosón.
0: Les pido, por favor.

0: dice Cristian Oswaldo.
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0: Gracias, gracias. Saluditos y bienvenido.
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0: Con los pensamientos se va a quedar, dígale.

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1: Así que muy buenas tardes, mis sabrosones. Con ese bloquecito vamos arrancando por acá. Saluditos y bienvenidos a todos los sabrosones que ya se van conectando.

0: los meros Tigres del Norte, Luis.
1: Sirva dos platos, usted se sienta conmigo, Pati.
0: Saluditos al mero flaco, aquí estoy yo todavía. Saluditos a mi prima Claudia, ¿qué? Claudia Guadalupe.

Buenas, buenas a todos los sabrosones que están por ahí. Saluditos a mi princesita Sofi. Y yo por acá, exactamente, estamos ya presentándoles y dándoles la bienvenida a todos esos sabrosones que nos han extrañado con los live. Pero yo les cuento que ya volvimos por acá. Y les cuento, mis sabrosones, que esta es la nueva cabina y yo por acá les presento a Wendy. Ella está en prácticas ahorita por el momento, pero ya pronto la van a escuchar en cabina directamente con turnos. Bienvenidos a todos los sabrosones que ya se van conectando. Saluditos para mi princesa hermosa. Así que vámonos conectándonos ya. Estamos con programación regular. Hola Wendy, dicen por acá.

Sí, nueva cabina. Acá estamos en San Juan Opico siempre. Con gusto, flaco, ¿cuál quiere? Saluditos para el Chele Tapón, dice. Saluditos hasta las filas de San Juan, Jairo. Por todo este dolor. Saluditos, Stephanie. Para Fanny, la tía consentidora. Claro que sí, con gusto.

Y por acá estábamos con este bloquecito de los Tigres del Norte. ¿Cómo les dije? Ahorita que en la cabina, pero el 12 en el Estadio Cuscatlán.

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1: Son las 3 con 23 minutos.
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2: Y hay dolor del bueno. Saluditos al mero flaco. Las llaves de mi alma y que Dios te perdone. Y vamos a hacer el bloquecito por acá. Saluditos a José Armando Granado.

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1: Saluditos a los de la Dora, dicen por acá, que por ahí están arreglando una champa. Bienvenidos a la radio que manda. Y saluditos a las tierras de Don Vicente Fernández, Guadalajara, Cruz Valencia. Salucita, flaco. Buenas tardes, el flaco 503.

0: hasta Guatemala. Bienvenidos a la radio que manda. Saluditos por ahí al mero Cacaroto.
1: ¿Qué hiciste de mi alma?
0: Buenas, buenas. ¿Qué tal, Bertilia?

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1: Saluditos a Cruz Valencia. El martes me fusilan, dice. Ya días, pero acá estoy ya de nuevo.
2: El martes me fusilan a las 6 de la mañana.
1: Saluditos para Perla y Betty, Carmen y Nan, dice. Saluditos, Betty.
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1: Saluditos hasta el Nuevo Ladero, Tamaulipas. Con gusto, Adán. El Salvador, San Juan Opico.
2: En el sombrero.
1: Sí, le estoy enseñando, flaco.

0: Guatemala, saluditos.
1: Soy labriego por herencia.
0: Que no la conoce, dice Cacarot.
1: De naciencia.
0: Con gusto, ya vengo programándolas.
1: Dios que Cristo.
0: Somos de acá del Salvador, 100% salvadoreñas. Con gusto.
1: Con

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1: Por ahí tenía pendiente esa de los Tigres, ¿en dónde estabas? Luego viene Pedro y Pablo. Voy a ir poco a poco complaciendo con todas.

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1: Saluditos, por ahí me estamos solicitando Pedro y Pablo.
2: Pedro.

Saluditos a todos los sabrosones que ya se van conectando. Bienvenidos todos. Saluditos hasta San José la Cueva. ¡Qué barbaridad! Flaquito para nada.

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0: mil disculpas que salí corriendo, sabrosones. Pero la correntada me llevaba la moto. Saluditos a don Toñito, por ahí fuimos en la mañana a comprar miel. Saluditos a todos. Se llama Wendy. Dice por ahí, así se llama mi ex. ¿Cuál? ¿Cómo?
1: No me he podido.
0: Saluditos para la ex del flaco.
1: Tienes desconfianza.
0: ¿Qué pasó, Wendy?
2: Va a creer, empieza con sus cosas a decir, ay, así se llama mi ex, o sea.
0: ¿Cómo se llama?
2: Él es la de él.
0: ¡Qué bárbaro! ¡Saluditos!

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1: Buenas tardes a todos los sabrosones que ya se van conectando. Sean bienvenidos a la radio que manda Sabrosona 98.1. Tormenta en todo el territorio salvadoreño y parte de Honduras, dicen por acá. Saluditos hasta Costa Rica. Saluditos a todos los sabrosones que están conectados a través del live de Radio Sabrosona, la radio que manda en TikTok.
0: Muy mal sentada y pensé que era tu mini falda.
1: Tengo frío.
0: No sabes nada.
1: La mal sentada por ahí complaciendo.
0: Equivocado porque tú ya sabías.
1: Saluditos hasta Corinto en Brasil. Bien fuerte, Elías. Saluditos, Cifredo, por aquí estamos ya nuevamente.

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1: Complaciendo por ahí a la mera vena, guatemalteco, dice por acá, Los Acosta.

0: Buenas tardes, Sabrosona. ¿Me podría complacer con la canción El Albañil de Vicente Fernández? Gracias, feliz tarde para ustedes, bendiciones.
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1: Saluditos especiales por acá. Me estaban solicitando y cambiando género. Saluditos hasta Santa Ana, la mujer de los dos. ¡Qué bárbaros!
2: Fuiste tú.

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1: No. ¡Saluditos!
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1: Y entonces, pues, quieren todos con ella, dice, suena.
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0: barbaridad, dicen por acá. Yo quiero con ella, pero mi mujer no me deja, va a creer. No, para nada, aquí estamos. Saluditos, mis sabrosones. Oigan nomás, yo tengo una notita de voz. Saluditos y bienvenidos todos mis sabrosones que están conectados en este sabadito.
1: Hola, hola hermosa, que te escucho aquí en Los Ángeles, California. Quiero que me pones una canción de Los Temerarios, Botella Envenenada. Aquí le saluda Luis, el mero chapín, aquí en Los Ángeles, California. Gracias, muy amable. Pase buena tarde, hermosa. Con cuidado, no te va a llevar la corriente.
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0: Saluditos al Chava. Hasta Los Ángeles, California. Saluditos para Sandra Navarrete, que está cumpliendo años este día. Que se la pase de lo mejor. Saluditos a todos los sabrosones que se van conectando.
1: Mi amor, si me estás escuchando.
0: Saluditos al mero flaco y a todos los flacos que están conectados.
1: Extraño.
0: Y a las flaquitas también.

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1: 4:23 PM.
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3: 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Gracias a los que han puesto la fe que aquí se van a curar, que aquí van a encontrar la solución a su problema,

Menos de que el vicio. Hágame una consulta, estimado hermano amigo, porque la brujería es bárbara. La brujería, la maldad. Hermanos, ¿cuántos hombres por mujeriegos, o por envidia, o porque usted no le hizo un favor a alguien ahí, lo mandan a ser borracho? ¿Cuántas personas, hermano, están arruinadas, destruidas? Destruidas a causa de la envidia, a causa de la maldad. Hermanos, mucha gente que se preocupa verte destruido, verte fracasado en tu matrimonio. 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Hermanos, se preocupan, claramente, créeme, para separarlos, hermano. Les mandan a hacer una brujería para que usted comience a pelear con su pareja, para que usted solo pase en celos, para que usted solamente pase en desconfianza, que su mujer la está traicionando, que su mujer le está poniendo los cuernos. O si no, la mujer siente que el hombre le está poniendo cuernos, y tal vez las cosas no son así. Lo que quieren, hermanitos del alma, es separarlos a ustedes, es separarlos a base de pura lengua, la maldad. Si no les hacen brujería, se ponen a chismear de usted. ¿Cuántos matrimonios se han separado, hermano? ¿Cuántos matrimonios? Hermanos, ahorita estamos en un tiempo difícil donde cuántos matrimonios están empleitados, celándose, discutiendo. Aquí o en España o en cualquier parte del mundo. Y hermanos, la brujería hace que los matrimonios se pierdan. La brujería, ¿cuántos matrimonios están perdidos a causa de la maldad, a causa de la brujería? 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Tenés problemas en el amor, hermano, qué terrible, hermano. Usted cómo ama a su mujer, usted cómo quiere a su mujer. Le lleva su frutita, le lleva su cafecito, le lleva sus pinturitas, le lleva de vez en cuando le lleva un perfume. Trata bien a su mujer, pero su mujer a usted ya no lo quiere. Su mujer lo odia, su mujer no quiere dormir con usted, su mujer dice que le da asco, su mujer a usted lo ve pero como un animal. Hermano, que usted ríe si usted escucha este programa y usted es un hombre que está sufriendo ese problema, ese desprecio de su mujer. Su mujer ya no lo quiere. Quiere saber por qué su mujer no lo quiere, por qué no quiere ni dormir con usted, no quiere ni nada con usted. 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

0: Martínez por acá también para Kuma, para las bolas de fuego del taller Castaneda en Joya de Serén.
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0: Estamos acá complaciendo, tenía varias en la esferita.

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0: estamos complaciendo también y vamos por acá también con esto. Se puso bueno. ¿Cómo fue?
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Saluditos para Luz y saludito, dice, a mi lindo pueblo, San Juan Opico. Saluditos, justiciero, nadie. Saluditos hasta que Saltepeque. Saluditos, Carlito.

Complaciendo por acá con esta otra cancioncita, nadie nos quiso. Saluditos especiales para DJ Tess.

Por aquí vamos a seguir. Cristian nos suelto. Mientras viene Loli. Así que pueden ir ahí solicitando su canción ya de bachatita. Y yo por acá voy complaciendo con esta última canción. Y débele volumen porque la tenía pendiente. Porque nomás es rey.

0: Invitados especiales, por acá vamos cerrando programación porque ya nos venimos con una bachatita. Saluditos especiales y viene por acá, ¿cuántos? ¿Cuántos así digo yo? Saluditos, pollito. ¿Por qué esta serie, dicen Wendy? ¿Cómo fue?
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0: Que no, dice. Saluditos. Y vamos con esta. ¿Y cómo fue?

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2: Son las 5:20.
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0: Sean bienvenidos todos a la radio que manda. Saluditos a Colombia, Guatemala.
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0: Somos 100% salvadoreñas.

0: acá. Samuel, saluditos hasta El Salvador. Bienvenido a la radio que manda. Saluditos, hola, hola, buenas tardes, Vladi. Saluditos hasta Santa Ana.
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0: Aparecimos de nuevo, Vladi.
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0: Saluditos a Samuel hasta México.
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0: barbaridad.
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0: andábamos de parranda, no estábamos muertos.
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0: Sábado a partir de la 1 de la tarde hasta las 5, pero ahorita estamos en horario especial.
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0: Así que ya Wendy se va despidiendo de ustedes por acá. Más que un enorme placer, Wendy, estar por acá usted.
2: Muchas gracias, el placer ha sido mío a poder haber poder compartido esta tarde con ustedes.
0: Así Dios. Que ya escucharon por acá. Saluditos, el Papi 2 dice.
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0: Sean bienvenidos a la radio que manda. Horario especial este día, sabadito.

Saluditos para Ángel, dice por acá, manda un saludo para la tribu del desorden. Bienvenidos todos a la radio que manda Sabrosola 98.1. Saluditos para Vladi. No, a partir de la una todos los sábados yo voy a estar acá esperándolos.

Saludos a Milton hasta Nicaragua. Saluditos por acá también, nos estaban escribiendo. Biker hasta Nicaragua, saluditos. Dice por acá, los celos son peor que el hambre. A saber por qué, pero así puso él. Hasta Chiapas, saluditos. Saluditos, Guadalupe Fuentes. Bienvenidos los que se van conectando.

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1: 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Saluditos para Pedro Padilla, dice, para Pedrito de Guanusco, Zacatecas.
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1: Así toca, Vladi.

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2: 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Usted está quedando ciego, hermano. 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

Queridos hermanos, continuemos con esta boda. Si hay alguien presente que se oponga a este matrimonio, que hable ahora o calle para siempre.

0: 5 de la tarde con 55 minutos.
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0: Y estábamos complaciendo por ahí.
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0: Embachateando con sabor.
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0: Pero yo también paso a despedirme de ustedes, mis sabrosones.
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0: Pero ya vendrá por acá Marixa Martínez al cierre de esta programación. Que Diosito me los cuide, me los bendiga. Ha sido más que un placer haberlos acompañado. Saluditos especiales a todas aquellas personas que se estuvieron reportando. Y voy dejando la boda y cerramos bachateando con sabor con tú y yo de Maite Perroni.
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0: Será hasta el próximo sábado que yo los voy a estar acompañando nuevamente a partir de la 1 de la tarde.